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4 minutos nos superan de la hora 21. La temperatura en nuestra provincia, 16 grados, con un cielo algo nublado, humedad 44%, presión 936.8 hectopascales, viento del cuadrante sur a razón de 28 kilómetros por hora. Información del ámbito local, 4 detenidos y 6 kilos de cocaína en 4 allanamientos de la Federal. La Policía Federal desarticuló una presunta organización dedicada al traslado y distribución de droga tras una investigación que concluyó con seguimientos y vigilancias. Secuestraron cocaína, dinero, vinculados y elementos de fraccionamiento. Una investigación que se extendió durante varios días terminó con 4 personas detenidas y más de 6 kilos de cocaína secuestrada en San Juan. El procedimiento estuvo realizado el sábado 22 de agosto, permitió avanzar sobre una presunta organización dedicada al traslado y distribución de estupefacientes.

0: no busca garantizar un salario mínimo de más de 1.000.000 de pesos. La Secretaría de Trabajo de la Nación espera que los sindicatos acuerden con las distintas cámaras para homologar los acuerdos. Este viernes habrá una reunión clave para poder discutir. Información del ámbito internacional, el Servicio Postal de Estados Unidos informó que entraron en vigor las restricciones al voto por correo. Las reglas alcanzan las elecciones federales generales, especiales y de segunda vuelta, pero excluye las primarias y boletas destinadas solo a comicios estables o locales. El pronóstico del tiempo nos indica para lo que resta de la noche un cielo cubierto con lluvias aisladas, viento del cuadrante sur. 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

22 minutos pasan de la hora 21. Una noche agradable, una noche linda. Para algunos lugares y sectores me estaban comentando que está el cielo parcialmente cubierto y en algunos lugares se ha cubierto totalmente. Bueno, ojalá que esto, bueno, cambie para que podamos visualizar sin ningún tipo de problema este eclipse lunar. Después de la hora 23:30 van a poder visualizarlo, si algunos se pueden enganchar con el streaming también, van a tener la posibilidad.

0: En segundos más estaremos, por supuesto, también contándoles. Bueno, me preguntaban, directamente ustedes se tienen que ingresar a lo que va a ser el Observatorio Astronómico Félix Aguilar, y ahí va a estar el streaming, que va a comenzar a la hora 23:30, ¿está? Se va a extender 22:45, algo así les dije, ¿eh? 2:45, ¿eh? Durante esta fase parcial del eclipse, la transmisión estará a cargo de Eric González, quien va a explicar lo que ocurre y va a responder preguntas también parte de los espectadores. Por ahí algunos que no puedan visualizar, bueno, a simple vista estamos hablando, ¿eh? Ya nos vamos al encuentro de los datos del tiempo a esta hora de la noche. Noches agradables que tenemos en la provincia de San Juan. Ojalá que ya comience el clima a tratar de asentarse. Ojalá que sí. Ya de permanecer con una estabilidad en cuestiones de temperatura y que no sea con tantos vaivenes que todavía nos afecta mucho la salud. Mucha gente resfriada, Mucho con estos bruscos cambios de temperatura que lamentablemente entra a veces el virus en un hogar y hace lo suyo con todos, Porque es así, es muy contagioso. Y en la vida conoces personas, Por ahí me preguntaban, ¿qué es lo más lindo de la radio? El poder interactuar. El transmitir, el poder hacer emocionar quizás al otro que está de receptor y poder interactuar. Somos seres de sociables, que siempre necesitamos una respuesta, una mirada, un mensaje, un hola, o cómo estás, cómo fue tu día. Porque de alguna forma también esa ida y vuelta con ustedes hace que la radio permanezca y esta magia siga permanente entre nosotros. Y en ese ida y vuelta hay personas que te hacen fácil, y fácil quererlas. No porque sean perfectas, sino porque hace sencilla la vida de quienes la rodean. Escuchan, respetan, acompañan y encuentran tiempo para estar presentes cuando hace falta. Al final uno termina enamorándose mucho más de la tranquilidad que transmite que de cualquier promesa por ahí bonita que te hagan. Y depende de las edades, hay edades que necesitas escuchar promesas, desafíos y demás. Después en el transcurso del tiempo, entre hijos, esposos, compañeros de vida, padres grandes, adultos y un montón de situaciones que se van presentando donde debes actuar y solucionar, la vida va cambiando, te va acentuando y vas mirando quizás el horizonte de otra forma. Y después necesitas la tranquilidad, quizás el que te escuchen, el un buen consejo o simplemente que te regalen un tiempo es lo único que hace falta. Hay gente que te hace todo eso y hace la vida más fácil. Claro que sí. Por eso nos vamos a ir al encuentro de los datos del tiempo a esta hora de la noche, que es presentado por...
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0: Contarles que la temperatura en nuestra provincia es de 14 grados, con un cielo ligeramente nublado, humedad 49%, presión 938.6 hectopascales, viento del cuadrante sur a razón de 19 kilómetros por hora. 14 grados la temperatura que tenemos en nuestra provincia, con un cielo ligeramente nublado.
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37 minutos pasan de la hora 21. Bueno, les cuento que el pronóstico del tiempo para lo que resta de la semana, que sería mañana, una mínima de 6 grados y una máxima de 21 grados. Madrugada con chaparrones y después con mayormente nublado el cielo sanjuanino. El día sábado una mínima de 6 y una máxima de 20 grados con un cielo parcialmente cubierto. Y el día domingo una mínima de 10 grados y una máxima de 22 grados. Vamos a tener jornadas realmente muy, pero muy lindas. Aunque para esta noche tenemos lluvias aisladas. Habrá que prepararse para ello. Y bueno, me comentaban que en algunos lugares, por ejemplo, Mediagua y otras localidades, tienen el cielo prácticamente cubierto.

0: Sí, a veces uno quiere capturar el momento, porque siento que me escriben, y capturar el momento de esa foto con la luna, ¿no? Pero es impresionante. Una quisiera, parece que la puedes tocar en algunas localidades y algunos lugares, ¿eh? Nos vamos a ir al encuentro de la música. Llega el clásico latino a esta hora de la noche y... Ven, devórame otra vez.
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La hora 22, nos volveremos a reencontrar, si Dios así lo quiere, mañana a partir de la hora 20, esperando que tengan un resto de noche fabuloso. Bajo la coordinación general de Leonor Camisay, quien les habla, Roxana Reynova. Como siempre, un placer. Será hasta mañana, gracias.

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clásicos en Aspen Light. A las 0.35 minutos con Stephen Bishop. Little Italy. 12 grados la temperatura en la ciudad. El cielo parcialmente nublado a esta hora en este viernes. El pronóstico anticipa para hoy algunas neblinas por la madrugada, pero buen tiempo para el último día de la semana. 10 grados de mínima para hoy, máxima de 17. Mañana sábado, buen tiempo para comenzar el fin de semana. 8 grados de mínima, máxima de 16. Y el domingo, también buenas condiciones, mínima de 10 grados, máxima de 17. Más clásicos en Aspen Night, a las 0.36 con Ann Wilson y Robin Sander. Surrender to me.

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Casi en el final de Aspen Night en este viernes 28 de agosto. Hasta acá te acompañamos con Nico Borowski en los controles. Antes, Gabriel López Fernández. Yo soy Pablo Rojas. Quédate en Aspen disfrutando la mejor música en la trasnoche del último día de la semana. Nosotros nos reencontramos a las 19, como siempre, para terminar juntos este día viernes. Te dejo con Ed Sheeran haciendo Thinking Out Loud. Quédate disfrutando la radio de los clásicos. Chau.

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1: Suena el despertador para los de las 6. Muy buenos días, bienvenidos. Aquí estamos iniciando una nueva edición de Aspen Express en este viernes 28 de agosto de 2026. 11 grados, 2 décimas la temperatura en Buenos Aires. El cielo mayormente nublado con neblina. Atención y precaución, si salen temprano, no amaneció todavía. La humedad 93% y un adelanto de lo que dice el pronóstico para hoy. Nada de lluvias. Cielo algo nublado para toda la jornada, la máxima estimada 17 grados. Está Enrique Iglesias en la operación técnica, soy Fede Benítez, hasta las 10 de la mañana, la mejor música del mundo y la información que necesitas para el comienzo de la jornada. En minutos, Iván Nedoc con toda la información del tránsito, en minutos, el pronóstico del tiempo, no solo para hoy, también para el fin de semana, que está muy, pero muy cerca. En esta primera hora vamos a escuchar, por ejemplo, a Supertramp, Maroon 5, The Cars, Bonnie Tyler y muchos más. Hora que comienza con Culture Club, The War Song en Aspen 102.3.

clásicos en la mañana de este viernes en Aspen 102.3 The Cure Love Song. 6 de la mañana, 10 minutos, repasamos los datos del tiempo. La temperatura en Buenos Aires, 11 grados 2 décimas. Humedad, 93%. El cielo mayormente nublado, con neblina. Atención y precaución, no amaneció todavía y el pronóstico indica que hoy tendremos cielo algo nublado durante toda la jornada y una máxima estimada en 17 grados. Los títulos, lo que tenés que saber en el comienzo de esta jornada, el gobierno impulsa un piso de ingresos de $1,000,000 en la previa del Consejo del Salario Mínimo. Esto es para los convenios colectivos de trabajo que se están renegociando a partir de la reforma laboral. Esta iniciativa se produce luego del anuncio del plan para reactivar el crédito hipotecario con fondos de ANSES. Por otra parte, analistas privados recortaron sus expectativas de crecimiento para la economía argentina en 2026. Los números de los especialistas se van achicando y en algunos casos extremos caen hasta el 2% cuando en enero esperaban hasta 3,5% de crecimiento. Otro de los temas, Donald Trump excluyó a la Argentina de la nueva cuota de importación de 300.000 toneladas de carne sin aranceles. Washington autorizó la importación extraordinaria de 300.000 toneladas de carne magra para frenar los precios. La medida no beneficia a la Argentina al contar con cupos fijos, pero le abre la puerta así a Brasil. Finalmente, el título deportivo, las Leonas vencieron a Australia y son finalistas del Mundial de Hockey 2026. Las Leonas superaron ayer por la tarde a Australia por 1-0 y disputarán una nueva final en este Mundial de Hockey 2026.

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minutos para acompañarte en la mañana de este viernes en Aspen 102.3 Electric Light Orchestra, Last Train to London. 6:26 en esta mañana, 11 grados 2 décimas, la temperatura actual en Buenos Aires, la humedad 93%, no amaneció todavía y quédate porque en minutos te cuento qué dice el pronóstico del tiempo. Ahora Limahl, Never Ending Story.

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1: 6:30 en la mañana de este viernes 28 de agosto, 11 grados 2 décimas. La temperatura actual en Buenos Aires, la humedad 94%, el cielo mayormente nublado con neblina, no amaneció todavía y el pronóstico indica para hoy cielo algo nublado para toda la jornada con una máxima estimada en 17 grados. ¿Qué va a pasar el fin de semana? Que está muy, pero muy cerca. Mañana sábado, buen tiempo, cielo algo nublado, mínima 8, máxima 16. Y para el domingo, buen tiempo también, con cielo parcialmente nublado, mínima 10, máxima 17 grados.

Todos los clásicos en esta mañana en Aspen 102.3, Mike and the Mechanics, The Living Years. Se viene la segunda escala del Aspen Sports Tour 2026 y felicitamos a Andrea Garmendia, que se va el próximo 9 de septiembre a Nueva York para vivir el US Open, uno de los torneos de tenis más emocionantes del mundo. Quédate, por supuesto, en Aspen 102.3 porque este año tendremos más tours y más shows. 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

0: Mientras esperamos que amanezca en este viernes 28 de agosto, compartimos los clásicos en Aspen 102.3. Bonnie Tyler, It's a Heartache.
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0: 10 minutos para las 7 en esta mañana, 11 grados 2 décimas la temperatura en Buenos Aires, el cielo mayormente nublado con neblina, atención y precaución, de a poco comienza a amanecer en este viernes y tenés que prepararte, tenés que salir, tenés que saber qué pasa exactamente con el tránsito y para eso nos ponemos en contacto con Iván Nedoc. Iván, buen día.
2: Buen día, Fede, para vos, buen día para todos. Con tránsito, bueno, intenso ya en cuanto a accesos a la ciudad de Buenos Aires, con neblinas, como mencionabas, así que máxima precaución a quienes estén circulando ya, con demoras en Panamericana, altura ruta 202 y camino Buen Aire, también con carga intensa en la General Paz Mano, al Río de la Plata, a la altura de Liniers, demoras en autopista del oeste entre Ituzaingó y Aedo, y en la conexión de Richeri con Delepiane, cargado camino negro, sentido al puente La Noria, y el resto de los accesos a esta hora sin grandes inconvenientes. En cuanto a servicios, el tren Belgrano Sur en ambos ramales, Marinos y Catán, está circulando con demoras justamente por la neblina, el resto de los servicios sin inconvenientes. En 30 minutos actualizamos todo lo que pase.
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1: Siete de la mañana, 3 minutos, la temperatura en Buenos Aires, 11 grados, 2 décimas. La Ciudad de Buenos Aires destinará parte de las ganancias del Banco Ciudad a créditos hipotecarios. La legislatura porteña modificó la carta orgánica de la entidad y estableció que al menos el 25% del remanente de sus utilidades deberá utilizarse para financiar préstamos destinados a la vivienda. Fútbol, hoy comienza la fecha número 7 del torneo clausura de la Liga Profesional con 2 partidos. A las 7 de la tarde, Sarmiento visita a Unión en Santa Fe y a las 9 y media de la noche, volviendo a jugar de local en su casa en La Bombonera, Boca Juniors recibe a Lanús. 11 grados, 2 décimas la temperatura en Buenos Aires, humedad 94%, el cielo está mayormente nublado.
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1: Suena el despertador para los de las 7, ya amaneció en este viernes. Comenzamos a recorrer una nueva hora de clásicos en la que vamos a escuchar a The Police, David Bowie, The Verve y muchos más. Hora que comienza con Marillion, K-Light.

102.3 en la música de YouTube, Beautiful Day, a las 7 y 12 en la mañana de este viernes. Y hablamos del dólar en el comienzo de esta jornada. La cotización del dólar oficial minorista, 1.481 pesos con 72 para la compra y 1.533 con 22 para la venta. En el segmento mayorista, 1.512 pesos y el dólar blue, 1.535 pesos para la compra y 1.555 para la venta. En minutos, Iván Nedoc con toda la información del tránsito. Ahora escuchemos a Bob Marley and the Wailers. One Love, People Get Ready en Aspen 102.3.

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1: 7:15 en la mañana de este viernes, 11 grados la temperatura en Buenos Aires, humedad 94%, el cielo está parcialmente nublado sobre la ciudad y el tránsito, ¿cómo está a esta hora, Iván?
2: Bueno, con carga intensa en los accesos, con algunas demoras puntuales para Americana, altura Camino Buen Aire, el resto de la traza con buena marcha, sin grandes complicaciones, con tránsito intenso también en la autopista del oeste entre Ituzaingó y Aedo y en la conexión de Richeri con Delepiane Manuel Centro hasta la 25 de mayo. Muy cargada la General Paz en las zonas de Liniers y Mataderos Mano al Río de la Plata, el resto de la traza con buena circulación. En cuanto a servicios, Tren Belgrano Sur en ambos ramales está circulando con demoras por neblina, el resto de los servicios por el momento sin problemas. En 30 minutos actualizamos todo lo que pase.
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0: clásicos en la mañana de este viernes en Aspen 102.3, Susan Vega, Luca.
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0: 7 de la mañana, 31 minutos. La temperatura en Buenos Aires, 11 grados. Humedad 94%. El cielo está parcialmente nublado y el pronóstico indica que así va a continuar, con cielo parcialmente nublado durante toda la jornada y una máxima prevista para hoy en 17 grados. Un gran saludo para nuestros amigos en Santa Rosa, provincia de La Pampa, que nos escuchan a través del 92.1. Allí la temperatura 7 grados 4 décimas, sensación térmica 6 grados 6, la humedad 97%, el cielo despejado y el pronóstico para hoy, cielo parcialmente nublado para la tarde con una máxima prevista en 19 grados.

Mañana del viernes 28 de agosto escuchás Aspen 102.3. Pasa la música de Eric Clapton, Forever Man. Y se viene la segunda escala del Aspen Sports Tour 2026. Felicitamos a Andrea Garmendia, que se va el 9 de septiembre a Nueva York para vivir el US Open, uno de los torneos de tenis más emocionantes del mundo. Quédate en Aspen 102.3 porque este año vamos a tener más tours y más shows. 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

0: Clásicos en Aspen 102.3. Gino Vanelli, Black Cars.
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0: Y si querés llegar puntual, presta atención porque actualizamos la información del tránsito a las 7:47 en esta mañana, con 11 grados de temperatura en Buenos Aires y el cielo parcialmente nublado. El tránsito, ¿cómo está a esta hora, Iván?
2: Bueno, con algunos incidentes en la ciudad complicando el tránsito en Galván y Balbín, un choque que involucra a un patrullero, así que precaución a quienes estén circulando por la zona. En cuanto a accesos, tránsito dentro de todo tranquilo, sin grandes demoras. Panamericana con buena marcha, solo algo de congestión, altura camino Buen Aire, la autopista del oeste lenta, como es habitual, entre Ituzaingó y Aedo, con bastante congestión en la autopista Perito Moreno y también en Delepiane Manuel Centro, y la General Paz, que está muy cargada hasta Avenida San Martín, con bastante congestión mano al Río de la Plata y un reporte incidente por allí, y luego con demoras desde la zona de Saavedra hasta el enlace con Lugones. En cuanto a los servicios, tren Belgrano Sur en ambos ramales circulando con demoras por neblinas, el resto de los servicios hasta ahora sin problemas. En 30 minutos actualizamos todo lo que pase.
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0: dar paso a una nueva hora de clásicos en Aspen 102.3 Foo Fighters Big Me.
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0: 8 de la mañana, 1 minuto, la temperatura en Buenos Aires, 11 grados. La oposición presiona al gobierno por la morosidad en los hogares y convoca una sesión en diputados. Con la firma de 49 diputados, fecharon una convocatoria para el 9 de septiembre para conseguir emplazar a comisiones. Dentro de la convocatoria se encuentra un proyecto para la prórroga hasta el 31 de diciembre de 2027 de la declaración de emergencia en discapacidad y además habrá 50 proyectos para atender la morosidad en los hogares a través de diferentes mecanismos. Refinanciación, regulación de los créditos, condonaciones y suspensiones de pagos. Internacional, murió el rey Harald V de Noruega a los 89 años.
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1: Cuatro minutos pasan de la hora 8. Muy buenos días a todos. Comenzamos este Informe Líder en este día viernes 28 de agosto de 2026. Se termina la semana y ya se va terminando el mes. Y aquí, como siempre, durante las próximas dos horas nos vamos a hacer compañía, pero también nos vamos a informar con las noticias más relevantes a esta hora para que comiences tu jornada. En la Coordinación General de Leonor Camisay, mi nombre es Lu Boiro. Espero que te quedes conmigo.
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9 minutos pasan de la hora 8 y continuamos o iniciamos este recorrido, pero con los datos del tiempo, porque a esta hora la temperatura es mucho más baja de días anteriores. 4 grados la temperatura actual. Cielo despejado, la humedad del 72%. No se registra viento y la máxima pronosticada para hoy, 21 grados. La jornada va a ser una jornada agradable. Hay pronóstico de cielo mayormente nublado por la tarde. Desaparece el viento del sector sur con fuerza, sí, ya tenemos una brisa simplemente del sector sur durante la jornada de hoy y parece ser que el fin de semana también será así, bastante calmo, con temperaturas sobre los 20 grados las máximas.

Se dieron a conocer cuáles serán las etapas para ingresar al Poder Judicial con el nuevo concurso. La Corte de Justicia de San Juan presentó oficialmente el concurso de aspirantes para ingresar al Poder Judicial 2026, que permitirá seleccionar postulantes para cubrir cargos de planta permanente, de personal administrativo y técnico. El presidente de la Corte, Daniel Olivares Yapur, y la ministra Adriana García Nieto, coordinadora de la Escuela Judicial, brindaron las precisiones sobre este proceso, que tendrá 5 instancias eliminatorias, varias diferencias respecto con los concursos anteriores. Las inscripciones van a estar abiertas del 1 al 4 de septiembre. Se realizarán exclusivamente de manera online a través de la página web de la institución del Poder Judicial. Obviamente, hay un requisito tecnológico que los interesados deben tener en cuenta. Este formulario de inscripción solamente será accesible desde una PC y no podrá completarse desde un teléfono celular u otro dispositivo móvil. Además, al momento de inscribirse, cada postulante deberá optar por la circunscripción en la que pretende trabajar y denunciar un domicilio, ya que el nuevo esquema contempla 2 sedes de evaluación. Este es el primer cambio. El concurso va a tener 5 instancias. Necesario superar cada una de ellas para continuar avanzando. La primera es la prueba de dactilografía. La segunda, la prueba de ortografía. Curso virtual obligatorio, asincrónico y autogestionado es la tercera instancia. La cuarta es la prueba de conocimientos teóricos. Y la quinta, la entrevista personal con asistencia obligatoria. La tercera etapa representa uno de los principales cambios del nuevo concurso. No será simplemente una capacitación complementaria. Hay un curso virtual que es obligatorio y es eliminatorio. García Nieto explicó que los aspirantes que lleguen a esta instancia tendrán acceso a 9 módulos preparados para la Escuela Judicial. Algunos contarán además con videos correspondientes a las clases con cuestionarios de entrenamiento. Los contenidos del curso estarán directamente relacionados con lo que se evaluará en el examen de conocimientos teóricos. Las clases serán dictadas por el docente de la Escuela Judicial y para avanzar de un módulo al siguiente, los postulantes deben superar el cuestionario de entrenamiento sí o sí. Vicuña, Filo del Sol y Luna Huasi aprovecharán el tratado binacional con Chile. 3 proyectos sanjuaninos crearon protocolos adicionales específicos dentro del tratado binacional minero en Argentina, entre Argentina y Chile, y esto les da un marco legal para trabajar en la zona limítrofe con reglas acordadas entre autoridades nacionales que agilizan el desarrollo. Dentro del trabajo binacional, los proyectos mineros pueden generar sus propios protocolos específicos donde, por ejemplo, permiten la circulación de trabajadores sin tener que realizar trámite de migraciones cada vez que cruzan el límite. Así, un operario que trabaja en perforaciones en el sector chileno de Filo del Sol puede cruzar la frontera para ir al campamento ubicado en el lado argentino con menos trámites. Los 3 proyectos debieron acordar con las autoridades tanto chilenas como argentinas cuáles son las reglas particulares que están previstas en el tratado. En el caso de Vicuña se trata de una unificación y modificación de los 2 protocolos que ya existían, de José María y de Filo del Sol. San Juan logró media sanción para convertirse en capital nacional de la educación. San Juan dio un paso clave para obtener un reconocimiento nacional ligado directamente a la figura de Domingo Faustino Sarmiento. La Cámara de Diputados de la Nación otorgó media sanción con 208 votos afirmativos el proyecto que declara a la provincia como cuna de Domingo Faustino Sarmiento y capital nacional de la educación. La iniciativa fue impulsada por la diputada nacional sanjuanina Nancy Picón y ahora debe atravesar la segunda instancia legislativa. Si el Senado también aprueba la declaración, quedará sancionada y San Juan será formalmente reconocida por ley como capital nacional de la educación. El proyecto busca darle a San Juan un reconocimiento de alcance nacional por el vínculo con Sarmiento y por el papel que tuvo el prócer en el desarrollo de la educación en la República Argentina. La propuesta destaca especialmente la trayectoria de Sarmiento desde su gestión como gobernador hasta su posterior presidencia y el impulso a la creación de escuelas y la expansión del sistema educativo.

18 minutos pasan de la hora 8, continuamos con más información del ámbito local. En casi 24 horas, los padres autoconvocados de colegios preuniversitarios reunieron más de 3 millones de pesos para el recurso de amparo que podrían presentar ante los paros. En casi un día, los padres autoconvocados de los colegios preuniversitarios dieron este paso en la estrategia que comienza a diseñar ante la posibilidad de que continúen las medidas de fuerzas docentes. En menos de 24 horas lograron reunir 3 millones de pesos necesarios para avanzar con un recurso de amparo colectivo, según lo que se había dado a conocer. Fuentes vinculadas confirmaron que la colecta alcanzó el monto establecido y destacaron la respuesta recibida por parte de la familia. Por el momento seguimos siendo la misma cantidad de padres. La verdad es que es increíble la cantidad de transferencias y ayudas que se han recibido. Nosotros también estamos sorprendidos, señalaron quienes administran ese monto. Según explicaron, el dinero se consiguió prácticamente en menos de un día, gracias a los aportes realizados por los propios padres. La cantidad de transferencias fue tal en determinado momento que debieron bloquearse las operaciones por el exceso de transacciones. La presentación judicial, en caso de concretarse, estará en manos de los abogados Domínguez y Saavedra, quienes serán los encargados de analizar la estrategia legal y definir el alcance que tendrá este recurso de amparo para que los chicos puedan tener clase. En este momento están comenzando a consultar con distintos profesionales y se manejaron valores, como ya sabíamos, hasta de $5,000 para poder presentar este recurso de amparo. Lo que ahora se da a conocer es que finalmente ya tienen el monto y buscará evitar que los estudiantes pierdan más días de clase si se concretan nuevas medidas de fuerza. McEwen Cooper obtuvo un préstamo de $240 millones para los azules. Entre los participantes del préstamo se encuentran Sprout Natural, con $112 millones, Rob McEwen, presidente y principal accionista de la compañía, con $85 millones, y otros prestamistas con un total de $43 millones. El monto principal devengará una tasa de interés anual del 12%, pagadera mensualmente, y según se supo, la operación ha sido anunciada en la jornada de ayer. En relación con el préstamo, los prestamistas también recibieron garantías de compra de acciones ordinarias en McEwen Cooper con una vigencia de 5 años a un precio de ejercicio de $40 por acción. Los fondos se van a destinar a continuar avanzando con la ingeniería y trabajos tempranos del proyecto en San Juan, como también a fines corporativos generales. Se prevé adoptar

decisión final y completar el financiamiento integral del proyecto hacia mediados de 2027. El Consejo Deliberante de Calingasta denunció al intendente por incumplimiento de los deberes de funcionario público. Esta jornada ha sido compleja. La UFI Delitos Especiales tuvo de turno a Adolfo Díaz, quien recibió la denuncia contra el intendente de Calingasta, Sebastián Carvajal. La presentación judicial fue realizada por el presidente del Consejo, Santos Zárate, aduciendo que la máxima autoridad municipal estaría incurriendo en delito de incumplimiento de deberes de funcionario público. La denuncia, según fuentes del caso, cuenta con el argumento principal de que Carvajal no respondió a los diversos pedidos de informe y presentación de resoluciones administrativas desde el comienzo de su gestión en 2023. Entre los requerimientos, marca la denuncia, no fueron remitidos el balance del municipio, como tampoco otros puntos claves que hacen al accionar del municipio. Por ese motivo, luego de una decisión compartida por otros ediles, Zárate realizó la denuncia en tribunales.

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31 minutos pasan de la hora 8, 3 grados 3 décimas la temperatura a esta hora en la ciudad de San Juan, cielo despejado, la humedad del 83%, no se registra viento y la máxima pronosticada para hoy 21 grados. Momento de iniciar con el repaso de información del ámbito nacional. Aún sin acuerdo con los aliados, el gobierno avanza con el proyecto para eliminar las PASO. A pesar de que todavía no tiene garantizado el acompañamiento de los aliados, el gobierno insiste con el proyecto para eliminar las PASO y anticipó que el tema va a ser el próximo objetivo que se pondrá el oficialismo en el Congreso, mientras que sigue negociando los acuerdos electorales con el PRO para simplificar el escenario de cara al 2027. Al salir del recinto, luego de haber conseguido la aprobación de 67 pliegos judiciales y 5 tratados internacionales, la jefa del bloque de La Libertad Avanza del Senado, Patricia Bullrich, aseguró que la reforma política es la siguiente medida que impulsará. Aunque el punto más controversial de esta iniciativa es terminar con las primarias, el texto también incluye varios cambios en el sistema, como el financiamiento de los partidos, entre otras cuestiones. El costo y la utilidad que tienen las PASO viene siendo uno de los cuestionamientos principales de la administración libertaria en lo que respecta al proceso electoral desde el inicio de la gestión. El gobierno impulsa un piso de ingresos de 1.000.000 de pesos en la previa del Consejo del Salario Mínimo. Tras el anuncio del plan para reactivar el crédito hipotecario con fondos de ANSES, el gobierno sigue explorando alternativas para recuperar el consumo sin presionar la inflación. En las últimas horas se está impulsando paritarias que garanticen un piso de ingresos de alrededor de 1.000.000 de pesos, pero a través de bonos no remunerativos para no superar el 2% de aumento mensual. Es para apaciguar un poco la bronca, creen desde la CGT, quienes reclaman un básico no menor a la canasta básica, hoy de 1.560.000 pesos por familia. En paralelo, la discusión por morosidad récord está creciendo en preocupación por la baja de ingresos y en consecuencia de consumo. Según los últimos datos publicados por INDEC, los salarios privados registrados siguen rezagados, subieron 1,9% en julio y no lograron superar la inflación del mismo mes. En términos reales, quedaron 3,6% por debajo del nivel observado en noviembre de 2023. Conscientes de ese escenario, la Secretaría de Trabajo está impulsando una cláusula en los convenios colectivos de trabajo que garantice un piso de ingresos de alrededor de 1.000.000 de pesos.

El estudio precisa que un 30,2% accede a un empleo regular, aunque dentro de ese grupo solo un 16% lo hace en condiciones de precariedad. Por otro lado, un 22,5% realiza changas o trabajos eventuales de corta duración o afronta un desempleo reciente, como un 10,7% lleva más de 6 meses sin conseguir trabajo y un 36,6% se encuentra en situación de inactividad completa. El origen social resulta determinante al analizar las oportunidades de desarrollo. En el estrato medio alto de la sociedad, el empleo regular alcanza el 38,9% de los jóvenes, mientras que en el estrato muy bajo esa cifra cae drásticamente a un 19,7%.

39 minutos pasan de la hora 8, continuamos con más información nacional y hablamos de Vaca Muerta, que llevó la producción de petróleo a otro récord y el crudo ya lidera las exportaciones argentinas. La producción de petróleo de Argentina alcanzó en julio un nuevo récord, 916.200 barriles diarios, impulsada principalmente por Vaca Muerta y por el crecimiento sostenido de la cuenca neuquina. El dato representa una suba interanual del 17,2% y confirma el cambio de escala del sector hidrocarburífero que ya empieza a reflejarse con fuerza en el comercio exterior. El motor de crecimiento volvió a ser la producción no convencional. Vaca Muerta llegó a 643.000 barriles diarios en julio, con un incremento de un 26,4% frente al mismo mes del año anterior, y ya concentra un 70%

0: 4% de todo el crudo que se extrae del país. El salto productivo tuvo un impacto directo en exportaciones. Entre enero y julio, las ventas externas de petróleo crudo sumaron 5.722 millones de dólares. La Libertad Avanza y el PRO volvieron a reunirse en Casa Rosada y empiezan a evaluar la alianza de cara al 2027. El gobierno y el PRO llevaron adelante una segunda reunión ayer jueves de la mesa de trabajo entre ambos espacios. Repasaron la sesión legislativa del día anterior, los avances del plan económico y la situación política en distintos donde el PRO no gobierna. En el encuentro estuvo presente Diego Santilli, Martín Menem, Eduardo Lule Menem, Cristian Ritondo y Fernando de Andrés. Según indicaron desde el espacio libertario, en el encuentro coincidieron en calificar la sesión del martes en Diputados como una jornada productiva para la economía argentina, una lectura que Ritondo compartió ante la prensa al salir del encuentro. Lo que charlamos bastante fue sobre el día de ayer, que creemos que fue muy positivo en leyes que absolutamente compartíamos con la Libertad Avanza, y la sesión de ayer fue parte de lo que se había trabajado. Había sido pedida también por nuestro bloque en otro momento. El balance económico estuvo a cargo del jefe de gabinete con los últimos datos de crecimiento, la inflación en descenso y reactivación de créditos hipotecarios. Fernando de Andrés retomó el diagnóstico y también lo compartió con la prensa a la salida. En el plano político, la mesa analizó la provincia de Buenos Aires y todos los distritos del país, excepto los que gobierna el PRO, y de Andrés enmarcó ese ejercicio en el mandato que, según explicó, le transmitió Mauricio Macri: agotar todos los recursos disponibles para sostener el rumbo de cambio y evitar un retroceso como el de 2019 con el regreso del kirchnerismo. Mientras tanto, Kicillof prepara un acto nacional con el que busca mostrar su perfil federal de cara al 2027. El gobernador de la provincia de Buenos Aires, cuando suba al escenario en el plenario federal del movimiento Derecho al Futuro, pronunciará un discurso opositor al gobierno de Javier Milei en clave nacional. También empezará a dar pistas sobre qué hacer a futuro. De hecho, la jornada se bautizó con el eslogan de Construir la Esperanza. El encuentro será el próximo 19 de septiembre en el predio de la Universidad Tecnológica Nacional en Wilde, municipio de Avellaneda, y servirá para mostrar qué construyó políticamente el gobernador hasta el momento y sobre qué está parado en vista de las elecciones para el próximo año.
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51 minutos pasan de la hora 8, 3 grados 3 décimas la temperatura a esta hora en la ciudad de San Juan, cielo despejado, la humedad del 83% y la máxima pronosticada para hoy 21 grados. Es momento de iniciar el repaso por la información del ámbito internacional. Murió el rey Harald V de Noruega a los 89 años. El rey Harald V de Noruega ha fallecido en la jornada de hoy a los 89 años. El monarca llevaba ingresado desde el pasado 17 de agosto en el Hospital Nacional de Oslo. Ha fallecido hoy a los 89 años de edad, según ha informado un comunicado de la Casa Real Noruega. En un principio, el rey ingresó al hospital debido a una retención de líquidos relacionada con un tratamiento con cortisona. Sin embargo, la situación se complicó al detectarse una infección bacteriana en la sangre, además de la anemia hemolítica que ya padecía. Con profundo pesar, comunicamos que Su Majestad, el rey Harald, ha fallecido hoy. El rey falleció plácidamente el viernes 28 de agosto a las 6:35 horas, indicó la Casa Real en un comunicado. A través de la página web, la Casa Real ha publicado un retrato con ese mensaje y el retrato del monarca fallecido acompañando. El caso de Noruega llevaba desde ayer en vilo ya también varias horas porque se había dado a conocer que la evolución no era favorable. El monarca respondió al tratamiento con antibióticos, pero finalmente se dio a conocer en la jornada de hoy este desenlace. Estaba en el trono desde 1991. Es el hasta ahora monarca reinante de mayor edad en Europa. Sufrió crecientes problemas de salud en los últimos años, pero se negó tajantemente a abdicar. Estados Unidos busca profundizar el aislamiento económico de Irán en las conversaciones financieras del G20 la próxima semana. El secretario del Tesoro de Estados Unidos, Scott Bessent, buscará reforzar la presión económica sobre Irán durante la reunión de los ministros de finanzas y gobernadores de bancos centrales del G20 que se va a realizar la próxima semana en Asheville, Carolina del Norte. Esto en un contexto marcado por la guerra de Medio Oriente y las tensiones comerciales. Los ministros de finanzas y los gobernadores de los bancos centrales de las principales economías del mundo se van a reunir lunes y martes en esa ciudad. El encuentro será en uno de los primeros de la serie de reuniones ministeriales del G20 prevista para este año y servirá como antesala de la cumbre de líderes que el presidente estadounidense prevé organizar en diciembre en Florida. Mientras tanto, el régimen de Irán ejecutó a más de 500 personas en lo que va del 2026. Irán ha ejecutado 511 personas en lo que va de 2026, según el recuento difundido por Iran Human Rights, una organización con sede en Noruega que desde hace años documenta la aplicación de la pena de muerte en ese país. La cifra incluye al menos 29 personas condenadas por participación en protestas antigubernamentales en enero, 16 mujeres y 13 presos políticos vinculados a grupos de oposición prohibidos por el régimen. El anuncio se produce dos días después de que el presidente de Estados Unidos exigiera públicamente el fin de las ejecuciones. Ucrania lanzó un nuevo ataque contra una refinería situada a 250 kilómetros de Moscú y una base de la flota del Mar Negro. Ucrania atacó durante la madrugada del viernes una refinería en la ciudad rusa de Yaroslavl, ubicada a 250 kilómetros al norte de Moscú, así también como la ciudad portuaria de Sebastopol, base de la flota del Mar Negro en la península de Crimea, anexada por Rusia, según informaron autoridades rusas. Nepal aumentó la cifra de víctimas por el colapso del glaciar en la frontera con China. Ya son 538 los fallecidos. Al menos 538 personas murieron en Nepal debido al devastador colapso del glaciar que desencadenó inundaciones en la zona fronteriza con la región autónoma de China en el Tíbet.
Según informó la policía nepalí este viernes, 48 horas después del desastre, todavía el recuento no puede darse por finalizado. Los medios estatales chinos confirman previamente 5 fallecidos, lo que eleva el saldo total de víctimas fatales a 543 y más de 1.400 personas que permanecen desaparecidas, entre ellas cientos de extranjeros y peregrinos. Equipos de rescate y helicópteros militares continuaron ayer las tareas de búsqueda de cientos de desaparecidos a lo largo de la frontera montañosa, después de que el torrente de agua y lodo generado por el colapso del glaciar arrasara varias comunidades. Cientos de personas fueron desplazadas en toda la región del Himalaya. Comenzó la vacunación contra la cepa mortal del ébola en República del Congo. Esto es la cepa que dejó 2.700 muertes. La República Democrática del Congo inició ayer la campaña de vacunación contra el ébola en un intento por controlar el brote más extenso registrado en la historia del país. Las autoridades sanitarias priorizaron la inmunización de trabajadores de la salud y personal de primera línea con la vacuna Ervebo, que es la nueva vacuna utilizada con la cepa que estábamos hablando y que tiene que ver justamente con tratar de frenar estos tipos más comunes de ébola. Actualmente se desarrollan ensayos clínicos para determinar la eficacia de la vacuna frente al brote actual causado por otro tipo de virus. Hemos decidido usar la vacuna Ervebo para proteger primero a quienes están en primera línea, declaró el ministro de Salud durante el lanzamiento de la campaña en la capital, una de las 6 provincias del este del país afectadas por la enfermedad. Hasta el martes se habían confirmado 5.713 casos en Congo y 2.744 muertes por ébola, según las cifras oficiales. Estados Unidos, Ecuador y Colombia reforzaron la cooperación contra el narcotráfico en una reunión clave entre altos mandos militares. Altos mandos militares de estos países se reunieron ayer en la localidad ecuatoriana de San Lorenzo, fronteriza con Colombia, para acordar estrategias coordinadas con bandas criminales y mafias de narcotráfico que operan en las zonas limítrofes de ambos países sudamericanos. Del encuentro participó el jefe del Comando Sur de Estados Unidos, Francis Donovan, el ministro de Defensa de Colombia, Jorge Eduardo Mora, y el ministro de Defensa de Ecuador, Giancarlo Lofredo. El comandante general de las Fuerzas Armadas Colombianas y el comandante de la Fuerza de Tarea Conjunta para el Hemisferio Occidental de Estados Unidos también se sumaron. Esto fue un mensaje que difundió en redes sociales el Comando Sur, donde se señaló que la frontera entre Colombia y Ecuador es un punto estratégico geográfico que los cárteles violentos han explotado durante mucho tiempo.

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5 minutos pasan de la hora 9 y continuamos con más Informe Líder Primera Edición, cuando tenemos 3 grados 3 décimas de temperatura, datos de la hora 8 y la máxima pronosticada para hoy 21 grados, como siempre decimos. En un ratito estaremos actualizando los datos ya de la hora 9 y también repasando lo que va a ser el pronóstico para este fin de semana, que seguramente lo estás anhelando con ganas. Pero sí hacemos a esta hora una actualización de los títulos y es por eso que iniciamos el repaso por las principales novedades o noticias del ámbito local.

Reacción positiva y altas expectativas del mercado inmobiliario en San Juan ante los créditos hipotecarios. En la jornada del miércoles se dio a conocer que el gobierno nacional impulsa los créditos hipotecarios, esta vez a través de un fondo de garantías de sustentabilidad de ANSES. Dentro de los objetivos de la medida se encuentra facilitar las condiciones para que los bancos puedan ampliar la oferta de préstamos destinados a la compra de la primera vivienda. Según Esteban Costela, quien es el presidente del Colegio de Corredores Inmobiliarios, y también Mauricio Turel, presidente de la Cámara Inmobiliaria de San Juan, ambos referentes destacaron que el anuncio potencia una herramienta que es de suma importancia para el sector. Es bienvenida la noticia. Cabe recordar que lo que fue el segundo semestre de 2024 y el primero de 2025 representó importante movimiento en lo que respecta a operaciones gracias a la reactivación de créditos hipotecarios. Sin embargo, el aumento de las tasas como el scoring de las entidades financieras llevaron a que cada vez fueran menos los argentinos en general y los sanjuaninos particularmente que pudieran acceder a un crédito hipotecario, llevando a que bajaran drásticamente la cantidad de operaciones de alrededor del 50% según estimaciones del Colegio de Corredores Inmobiliarios. San Juan analiza un modelo público-privado para impulsar nuevos parques industriales. El crecimiento de la actividad minera y las oportunidades que abrirá el desarrollo de cobre llevaron al gobierno de San Juan a profundizar la búsqueda de nuevas herramientas para ampliar la infraestructura industrial de la provincia. En ese camino, una de las expectativas que despierta mayor interés es el modelo de parques industriales público-privado que funciona en Berazategui y Buenos Aires. La experiencia fue analizada durante la participación de una delegación sanjuanina en la Expo Industrias y Servicios 2026 que se desarrolla en Buenos Aires. El gobernador participó el martes de la apertura del evento y presentó oportunidades de inversión y desarrollo vinculadas a la matriz productiva de San Juan. Desde entonces y hasta el jueves, la provincia contó con un stand de la Agencia de Inversiones donde empresarios sanjuaninos y representantes de la Unión Industrial y de CACETIC mantuvieron reuniones con empresas, inversores y potenciales socios interesados en desarrollar proyectos en territorio sanjuanino. Juanino. Unos 450 trabajadores en el pico de construcción, inicio de obra en enero y 300 millones de dólares para la inversión de la línea eléctrica de Los Azules. Frente a un grupo de vecinos y empresarios del departamento, la empresa minera Los Azules presentó los detalles del proyecto para la construcción de la línea eléctrica, clave para abastecer de energía a la futura mina. En las instalaciones del Centro Cultural de Tamberías en Calingasta, las autoridades de la firma confirmaron que la intención es comenzar las tareas de enero para una obra que tendrá una inversión estimada de 300 millones de dólares, requerirá unos 30 meses de ejecución y demandará, en el pico de tareas, unos 450 trabajadores. Se trata de la línea eléctrica que va a unir el proyecto minero con la estación transformadora Calingasta por un terreno montañoso de 122 kilómetros de extensión. La presentación se realizó a fin de obtener la declaración de impacto ambiental de la obra, proceso que está en manos de la Secretaría de Estado de Ambiente y Desarrollo Sustentable, cartera que ahora tendrá la tarea de evaluar la presentación y emitir su ok o su visto bueno, lo que se espera que ocurra a más tardar en 2 meses, según indican fuentes calificadas. Un hombre murió tras descompensarse mientras jugaba al fútbol en una cancha de Capital. Un partido de fútbol entre amigos terminó con la peor noticia durante la noche del jueves en Capital. Un hombre de 48 años se descompensó mientras jugaba y cayó al suelo. Pese a los intentos de reanimación, falleció poco después. El hecho ocurrió en un complejo deportivo ubicado sobre el lateral de Avenida Circunvalación, entre Central y Libertador. Según las primeras informaciones, el hombre, identificado por su apellido como Vega, se encontraba disputando un partido cuando sufrió una descompensación y cayó dentro de la cancha. Sus compañeros reaccionaron rápidamente y practicaron maniobras de RCP, mientras otras personas dieron aviso al 911. Minutos después llegó la ambulancia con personal de emergencias que continuó con las tareas de reanimación, como decíamos, y la tarea de atención a este paciente, pero lamentablemente se lo trasladó al hombre a urgencias con un centro de salud. Sin embargo, ingresó sin signos vitales.
El después de los incendios en Pocito, asistencia para las familias y limpieza en las zonas más afectadas. El municipio de Pocito mantiene activo el operativo de asistencia a familias damnificadas por los incendios que se desataron durante el fuerte viento sonda el día miércoles. El intendente acompañó a los trabajadores que desempeñan diferentes tareas para asistir a las familias. El operativo incluye tareas de control de focos que permanecen activos, retirar escombros y despejar los terrenos, además de la entrega de alimentos, agua y otros elementos de primera necesidad a las familias que sufrieron importantes pérdidas. Desde el inicio de la emergencia, las tareas han sido justamente de acompañamiento. Durante la noche los equipos acompañaron a vecinos y colaboraron con tareas destinadas a controlar los focos de incendio. La situación ha dejado a varias familias prácticamente sin pertenencias, por lo que una de las prioridades ha sido garantizar la asistencia básica y el acompañamiento directo.

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1: Dieciséis minutos pasan de la hora 9 y como cada lunes y viernes tenemos información del deporte motor en la voz de Jorge Enrique Pinardi. Buen día.
2: Buen día, seamos líderes, lo demás no importa. Colapinto se aseguró otro año, por lo menos, otros dicen que más, en Alpine. Y otros dicen que pronto Alpine no será Alpine para ser integrante de otra marca. Pero bueno, todo esto es hacer futurismo. El automovilismo argentino acaba de perder a una de sus figuras, tal vez más trascendentes, desde lo que es la preparación de autos y la formación de equipos. Jorge Pedersoli, que entre otros fuera motorista de Juan María Traverso, en el día de ayer dejó de existir. El turismo nacional se va a presentar en Posadas este fin de semana. Tiene 29 autos para la clase 3, 29 para la clase 2. Raro este país, ¿no? No tenemos rutas, pero hacemos autódromos. En Buenos Aires se avanza en pasos realmente firmes para lograr construir o reconstruir el autódromo que va a llevar un nuevo nombre, es decir, va a mantener el de los hermanos Gálvez, pero a una pista que será la nueva y de la Fórmula 1 le van a poner el nombre de Juan Manuel Fangio. Bueno, todo esto para buscar una fecha en el año 2028. El Rally de Paraguay está corriéndose en el vecino país, en la fecha número 11, con la participación de algunos argentinos, fundamentalmente navegantes. Daniel Cingolani le dijo a Motores en Marcha que no podrá estar acompañando a Henry Martin cuando se produzca la despedida del piloto sanjuanino en el Autódromo El Sonda. Hay que recordar que Daniel Cingolani fue integrante del equipo en el cual Henry fuera campeón y también estaba en aquel conjunto Ponce de León. Lo cierto, no sé si anecdótico, es que Ponce de León todavía se mantiene activo y es uno de los animadores del campeonato. Ayudar, Motores en Marcha tiene una campaña para ayudar a damnificados en Pocito, y bueno, todo esto es para aplicar solidaridad, no de Motores en Marcha, sino de la gente en los momentos necesarios. Kimi Antonelli va a penar, digo penar como una forma de expresar, su sanción en, como puede elegirla, en Monza. Esto será entre el 4 y el 6 de septiembre. Va a largar seguramente desde la última línea este gran premio que lo tiene como uno de los más importantes. Bueno, de hecho lo es. Monza es la cuna de Ferrari y Ferrari es casi la cuna de la Fórmula 1. Bueno, Kimi Antonelli es un chico de 19 años que viene como puntero del campeonato. Qué paradoja, ¿no? Antes de los 20 puede llegar a ser campeón del mundo. Fangio empezó a ser campeón del mundo después de los 40. Turismo nacional en Posadas, ya les dijimos, una de las actividades más importantes del fin de semana, y en 15 días, o tal vez algunos menos, se prepara la presentación del campeonato chileno de motociclismo en el autódromo Vicicún, convertido en motódromo en esta circunstancia. Motores en Marcha, imagen y sonido de la velocidad. Nos veremos el lunes.
1: Hasta el lunes, Jorge. Buen fin de semana y excelente jornada también para ustedes.
2: Gracias, ¿eh?

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28 minutos pasan de la hora 9 y tenemos datos del tiempo actualizados ya a esta hora. Cielo despejado, la temperatura 5 grados 5 décimas, aumenta tímidamente, la humedad del 84%, no se registra viento y la máxima pronosticada para hoy 21 grados, con cielo mayormente nublado por la tarde y parcialmente nublado para la noche, pero la buena noticia es que no hay pronóstico de viento, es más, vamos a tener una brisa muy leve durante la tarde, entre 7 y 12 kilómetros por hora. Tal, quizás tal como está ahora, ¿no? Muy calmo el día. El fin de semana, mañana sábado, mínima 6, máxima 21 grados, con cielo parcialmente nublado durante todo el día, también una brisa casi imperceptible durante todo el día, del sector sudoeste rotando al este. El domingo, mínima de 8, máxima de 22, con cielo parcialmente nublado, viento del sector sur por la mañana, para la tarde rotará al sector sudeste, pero también casi imperceptible la brisa. Y para comenzar la semana, el lunes, tendremos mínima de 9, máxima de 23, va en ascenso. Te aviso que el pronóstico hasta ahora no manifiesta cambio en la dirección del viento, pero sí, el miércoles vamos a llegar otra vez a los 27 grados. Dicho esto y por las dudas de que tu plan sea salir a pasear este fin de semana, te recuerdo que hay que chequear el estado de rutas nacionales, que todos los días hay nuevos partes de vialidad nacional, también vialidad provincial va informando el estado de las rutas provinciales. Lo que se recomienda es circular con especial atención durante las primeras horas de la jornada por posibilidad de calzada congelada y bancos de niebla aislados, principalmente en sectores cordilleranos, zonas de mayor altura. Estas condiciones tienden a disiparse en el transcurso de la jornada, pero sí se recomienda claramente mayor precaución. Por ejemplo, en la ruta 149, allí la calzada puede estar congelada en el tramo en Calingasta, hay bancos de niebla también, sucede lo mismo en el tramo Iglesia, en esa ruta. Si hablamos de la ruta 40 Norte, en el tramo San Juan-Hachal, hay posibilidad de calzada congelada también. En la ruta 40, tramo Huaco límite con La Rioja, está transitable con precaución. También estoy viendo, bueno, ruta 150, tramo Hachal-Rodeo, ruta 150, tramo Hachal y Chigualasto. La ruta 141, San Juan-La Rioja. La ruta 40, conexión San Juan-Mendoza. Bueno, hasta allí, todas transitable con precaución por las condiciones climáticas. Dependiendo del horario del día, se pueden encontrar con bancos de niebla o con calzada congelada. Por ello, a tener muchísima atención antes de salir, a por lo menos prever el horario en el que vamos a transitar. ¿Sí? Ruta 20, transitable con precaución. El tramo de la ruta 153, Pedernal-Los Berros, con precaución. Y se recomienda circular con precaución también en la avenida de Circunvalación. Recordemos que hay horarios en los que también puede ser complejo esta ruta, que también se están llevando a cabo trabajos para repavimentar. Por la alta demanda, el programa Garrafa Hogar se extiende durante todo septiembre, y esto es una buena noticia. Lunes 31 de agosto, el cronograma inicia en Santa Lucía, el martes en 9 de julio, el miércoles en Chimbas, el jueves en Rawson, el viernes estarán en Calingasta. La próxima semana tendrán este cronograma en estos departamentos. Recordamos que los precios se mantienen en 20.000 pesos la garrafa de 10 kilos y en 30.000 las garrafas de 15 kilos.

0: calidad de aceites de oliva virgen extra, patrocinado por el Consejo Oleícola Internacional, y el Concurso Internacional de Aceites de Oliva Virgen Extra, Premio Domingo Faustino Sarmiento. Argoliva recibirá 43 empresas participantes, 26 firmas de Argentina que remitieron 49 muestras y 9 empresas de 6 naciones diferentes que enviaron 13 muestras. Del concurso nacional patrocinado por el Consejo Oleícola Internacional participan 19 empresas de San Juan, Mendoza, La Rioja, Buenos Aires y Córdoba. El programa contempla una amplia agenda que incluye instancias de evaluación, reconocimiento de calidad, espacio de vinculación comercial, encuentros institucionales, seminarios especializados y una jornada técnica a campo, además de una exposición abierta al público en general. Las jornadas comenzarán, como decíamos, a partir de la próxima semana, lo cual es interesante saber y entender lo importante de este evento, que el 3 de septiembre va a tener la gala de premiación en el Salón Cruce de los Andes del Centro Cívico, donde se reconocerán los resultados de los concursos de calidad que forman parte de Argoliva 2026. En cuanto a la expo, será el próximo 5 y 6 de septiembre. Una propuesta abierta y gratuita para quienes quieran asistir será en el Centro de Convenciones Guillermo Barrena Guzmán, para quienes quieran acercarse también y conocer un poco más. Y los jardines del Ferro Urbanístico tendrán expositores de distintos productos locales, entre ellos obviamente aceite de oliva. Atención, porque el lunes termina la recepción de obras del San Juan Escriba, ¿sí? Avanza ahora a la instancia de evaluación. El concurso San Juan Escribe cerrará el próximo lunes la recepción de obras en una edición que amplió categorías y registró, según la organización, un nivel elevado de consultas. La directora del Fondo Electoral de la Legislatura, Sandra Luna, explicó que la prórroga se dispuso el 14 de agosto para facilitar la participación, pero no habrá una nueva extensión por etapas de evaluación que ya ahora sí comienzan. El plazo de recepción, según señaló, es hasta el lunes 31 para estar llevando el sobre. Las obras pueden entregarse en el anexo de la legislatura por calle La Prida hasta las 21 horas o bien depositarse en las urnas ubicadas en los municipios y direcciones de cultura. San Juan se prepara para el 32º Encuentro Plurilingüístico. Será el 4 y 5 de septiembre en Casa España, con un panel de expertos y certificación ministerial para docentes y estudiantes. Tiene fecha confirmada este encuentro, que posiciona una vez más el evento educativo central para profesionales de enseñanza idiomática en la región. Bajo el inspirador lema Lenguas que conectan, mundos que se encuentran, las jornadas se llevarán a cabo 4 y 5 de septiembre y este espacio de formación, debate e intercambio de experiencias es organizado por instituciones de gran trayectoria académica, la Universidad Católica de Cuyo, el Colegio Central Universitario y la Fundación Instituto Alemán. El cronograma es la sede, primero vamos a ir por la sede, Casa España, un histórico punto de encuentro que está aperto en pleno centro sanjuanino, y después tenemos el cronograma el viernes 4 de 8 a 13 y de 15 a 20:30, y el sábado la jornada de cierre de 8:30 a 13:30 con, como decíamos, un gran panel que va a estar allí brindando sus capacitaciones y formaciones en cuanto a distintas temáticas. A ver, por ejemplo, tenemos una reconocida especialista en neuroeducación y directora del área de educación de la Fundación Neuropsicológica de Buenos Aires. Un destacado docente y profesional especializado en lenguas extranjeras y en metodologías de enseñanza, y un prestigioso profesor y referente en la didáctica de lenguas modernas del ámbito universitario, entre los que estarán disertando en estas dos jornadas, como decimos, 4 y 5 de septiembre, el encuentro plurilingüístico.
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47 minutos pasan de la hora 9 y es el último bloque de este informe líder y es viernes. Y obviamente la agenda cultural es protagonista en este bloque. La agenda comenzó ayer con actividades ya, incluso te diré que en realidad ya no hay un fin de semana de cultural, es como la semana completa. Hay actividades siempre para hacer algo, encontrás si tenés ganas, simplemente hay que tener la iniciativa de armar esa agendita, como yo siempre digo, empezar a seguir en las redes sociales a los artistas, a los centros culturales, los espacios que nos ofrecen estas actividades. Para la programación voy a decir que hay para todos los gustos y colores. Particularmente voy a recomendar hoy que hay dos espacios independientes que van a tener la presentación de la nueva música de Mundo Binario, banda sanjuanina, que lo tiene allí regresando a los escenarios a Mati Nostroza, lo cual nos alegra muchísimo, y desde aquí un abrazo enorme para la banda y para Mati particularmente. Esto es esta noche, así que en Intruses y en... Me olvidé el otro espacio, pero bueno, es en Intruses la presentación donde van a estar tocando en vivo los Mundo Binario. Por otra parte, para mañana habíamos anticipado algo de que el mercado Luis Escudero, el mercado artesanal, tiene de 16 a 19 horas un homenaje a la Madre Tierra, donde van a estar realizando distintas actividades con charlas, encuentros, participación del público, pero sobre todo va a tener algo muy interesante, y es que un grupo de artesanos van a estar trabajando una pieza de cerámica de manera colectiva. Creo que también es una buena iniciativa en los jardines del mercado artesanal, esto es en el Parque Belgrano, la España y 25 de Mayo, España y Pedro Echagüe, para como quieran verlo. Allí se van a encontrar de lleno con el mercado artesanal, y en los jardines van a tener también esta posibilidad de disfrutar de esta actividad. También para mañana el Chalet Cantoni presenta, dentro del ciclo de artes escénicas, Mi caballo por un reino. Esto no es Shakespeare, es drama, un unipersonal escrito y dirigido por Joaquín Suárez. La obra dialoga con una tragedia shakespeariana, los redes y el destino, a partir de un actor que monta una particular versión de Ricardo III. La función es al aire libre y tiene entrada libre y gratuita sin inscripción previa. Así que mañana a las 20 horas, si tenés ganas de ver teatro al aire libre, está bueno poder disfrutar de esta otra oferta. El Teatro del Bicentenario tiene una segunda propuesta, y es el Rodri Cactus, que va a estar presentando Las veces que empecé de nuevo, su nuevo trabajo musical. Es mañana a las 21:30 horas en la sala Auditorium. Por su parte, el Teatro Sarmiento tendrá la presencia a las 22 horas de el show de Rally Barrio Nuevo, El Camino del Solgo. El reconocido cantautor recorrerá las nuevas canciones que integran este trabajo, sin dejar de lado, obviamente, sus clásicos. Y sábado y domingo en el Conte Gran también vas a tener actividad con la Expo Annie Banshing, un encuentro que va a reunir la cultura geek, el modelismo, cosplay, talleres, espectáculos, un poco de todo, entrada libre y gratuita. Hay mucho para hacer, así que no se queden afuera y aprovechen a armar su propia agenda. Y mira que hay mucha agenda cultural, pero no me voy a quedar sin contarte una buena noticia, porque hay dos escuelas de San Juan, dos escuelas de San Juan que han clasificado a la final nacional de robótica. Son dos escuelas sanjuaninas: la Escuela Técnico Obrero Argentino, la ETOA, obtuvo el primer puesto, y el Colegio Secundario Antonio de la Torre, que terminó con el segundo puesto en la semifinal provincial, por lo que ambas instituciones van a representar a San Juan en Neuquén. La edición nacional va a ser el 25 y 26 de septiembre y tiene un incentivo especial. El equipo que se consagre campeón va a poder representar a Argentina en el First Global Challenge, una competencia internacional de robótica destinada a estudiantes secundarios. La clasificación sanjuanina se definió en el polideportivo de la Escuela Normal Sarmiento. Participaron 20 equipos y bueno, ya tenemos dos representantes para ir a competir en Neuquén a fin de septiembre. Vamos a estar muy atentos y acompañando. Ojalá que se traigan también alguna de las dos escuelas este plus de poder representarnos a nivel internacional. ¿Viste que hay buenas noticias? Aquí te las contamos.

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2: Bueno, así arrancamos esta mañana, amigos, diciéndoles muy buen día, como corresponde, después de escuchar con la fuerza de Bruce Springsteen en el primer clásico internacional de la mañana. Aquí Cristian Castro, en la apertura de La Mañana Líder. Bienvenidos.

La transformación del edificio 9 de julio, destinado a concentrar distintas dependencias del Poder Judicial de San Juan, avanza a buen ritmo y la Corte ya trabaja en la planificación de una de las etapas más importantes, la mudanza de las oficinas y de cientos de trabajadores al nuevo edificio. El presidente de la Corte de Justicia, Daniel Olivares Yapur, confirmó que la empresa adjudicataria de la obra recibió recientemente una ampliación de plazo de 3 meses solicitada por la firma. Pese a esta modificación en los tiempos originales, el máximo representante del Poder Judicial aseguró que los trabajos avanzan de manera favorable y mantienen a la Corte con expectativas de que el edificio pueda estar disponible entre noviembre y diciembre, siempre que no surjan nuevos inconvenientes. Se da a buen ritmo, dijo Olivares Yapur, quien explicó que el objetivo es tener todo previsto para poder comenzar con los traslados una vez que la obra esté en condiciones de recibir a los trabajadores y todo lo que significa todo esto, ¿no? La magnitud de la intervención explica parte de la complejidad de los trabajos. El edificio ubicado sobre Nieve Ignacio de la Rosa y Jujuy tiene aproximadamente 100 metros de longitud por 40 metros de profundidad y 4 pisos que serán intervenidos, ¿no? Por este motivo, la Corte no esperará a que finalice completamente la obra para comenzar a organizar la logística. La mudanza ya cuenta con un plan aprobado y se realizará de manera progresiva. El histórico edificio 9 de julio se encuentra en esa manzana, ¿no? Donde ahora se encuentra también la estación Mitre, que sirvió de estacionamiento esa parte para lo que era el antiguo edificio 9 de julio, que contenía parte del ejecutivo sanjuanino, hace mucho tiempo atrás. Pero bueno, ahora se transformará en esta ciudad judicial, donde algunos de los juzgados serán trasladados allí. La Corte de San Juan ya tiene fecha estimada para comenzar la mudanza del edificio, y de esa forma el edificio cobrará vida nuevamente, uno de los grandes y emblemáticos edificios de la provincia de San Juan.

0: Bueno, hay una alta demanda en el programa Garrafa Hogar y se extiende durante todo septiembre, desde el lunes 31 al 4 de septiembre. El programa va a continuar como lo viene haciendo, asistiendo a los hogares que necesitan la provisión de gas a precios subsidiados. El próximo lunes 31 de agosto se van a Santa Lucía. De 9 a 11 estarán en la Unión Vecinal Villa Balcarce. De 11:30 a 13:30 horas en el Zoom de la Villa Alba, calle Hermes Quijada y Cordillera de los Andes. El martes 1 de septiembre estarán en 9 de julio, de 10 a 11 en la Plaza Chacritas, y de 11:30 a 12:30 horas harán lo propio en la Plaza Independencia de la Villa Cabecera. El miércoles 2 de septiembre estarán en Chimbas, de 10 a 11 en la Plaza San Cayetano, y de 11:30 a 12:30 horas en la Unión Vecinal Villa El Salvador. Del jueves 3 de septiembre estarán en el departamento Rawson, de 9 a 10 en la Unión Vecinal Villa San Miguel, 10:30 a 11 en la calle Florida 174, en 11:30 a 12:30 horas en la Plaza Serranías del Sur y de 12:30 a 13:30 horas en la Plaza Villa San Damián. Por último, el viernes 4 se van a Calingasta. Calingasta, de 9 a 10 estarán en la Plaza Patricia San Juanina, también visitarán la Plaza Domingo Faustino Sarmiento en Tamberí. Estarán en Sorocayense y también en la localidad de Barrial, junto con el barrio Almeda Sur, en aquel lugar, ¿no? Así es que bueno, interesante poder conocer que se va a extender este programa habida cuenta de la alta demanda y el impacto que produce en la comunidad que se aprovecha de este programa Garrafa Hogar para conseguir la garrafa a precios subsidiados.
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0: 12 grados 4 décimas, la temperatura, cielo despejado, humedad 59%, presión 940, decimal 6 hectopascales, el viento es del sector este a 4 kilómetros por hora.
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Qué buena canción de Phil Carmen, ¿eh? On My Way to LA. Qué buen tema, por Dios. Hace tan buena música este hombre. Este, por ejemplo. A ver. Sí. Oh. ¿Tienen, lo tienen presente a Chris Rea? La recién era Phil Carmen. Este es Chris Rea. On the Beach. Qué linda música, ¿eh?

Este hombre murió hace poco, el año pasado creo que murió. Bueno. Esta mañana vamos a tener selección libre de canciones, porque siempre nos viene y decimos, no, arriba, arriba. ¿Quieren un poquito de lentos? Manden también. Estamos así. Y saben que hoy vamos a ocuparnos de canciones, pero canciones que fueron muy famosas, pero interpretadas por otras bandas. Nos vamos a ocupar de covers. ¿Les parece? ¿Les gustan los covers? Por ejemplo, dos puntos.

¿Qué tal esto? Cualquier cosa, ustedes tienen un cover que quieren escuchar, me avisan. Esta banda se llama The Hundley Street Country Club. Hacen el tremendo tema de los Starship, Nothing's Gonna Stop Us Now. Muy buena. Bueno, vamos a buscar algunos covers bastante lindos para poder compartir con todos ustedes y que el segmento, bueno, nos entusiasme, que nos guste. ¿Qué covers esperan o se les ocurre a ustedes? Porque son canciones sumamente conocidas y muy bonitas, por cierto, que nos gusta compartir con ustedes, ¿no? Escuchen este. Es una muestra de la cantidad de música que podemos elegir

piden el tema de España, Easy Lady. Qué buena canción, por supuesto. Algo de Arjona, pero por supuesto, como no, con mucho gusto. Mar Imperio, por favor, dicen por acá. Uy, qué buen tema. Por favor, alguna cortinita pequeñísima de Luis Miguel, dice. Casi lastimosamente. Una cortinita, a ver. Déjame que busque. Pues no soy malo, yo cumplo. Me piden.

0: sale cortina de Luismi, ¿eh? Ustedes pidieron, yo dije, tienen libertad para pedir lo que quieran. Bueno, pidieron una cortinita pequeñísima de Luis Miguel, según dijeron.
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0: Y esto forma parte del primero, creo, del primer álbum.
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0: El primer. No, el segundo.
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0: ¿Está bien ahí?

muchas gracias. 10 de la mañana, 35 minutos. Yo cumplí. Ahí está. A ver. Nos piden el tema Hello de Lionel Richie. Sí, cómo no. El tema The Weeknd y Ariana Save Your Tears. Qué buena canción. Obvio. Los covers de la serie Glee también son buenísimos. Me mataste ahí. Dame un ejemplo más específico. ¿Cuál, por ejemplo? No, nunca vi la serie, pero sé que fue muy famosa, muy conocida. Muy exitosa, por sobre.

0: Con un poquito de Perales. Un poquito de Perales nada más y vamos al próximo clásico latino de la hora. Esta es una canción.
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0: Muy bonita.

Bueno, qué bonita música, ¿eh? La verdad, estas canciones también tienen una tristeza. Es muy buena música. Señoras y señores, tiempo de presentarles aquí y ahora Clásico Latino de la Hora en Líder. Curioso.

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11: Bueno, vamos a presentar la primera canción que elegimos para escuchar covers, ¿no? Vamos con el tema original, escuchen. No hace falta mucha presentación, es del año 1982. La canción se llama África, una canción interpretada por la banda de rock Toto. Se lanzó en el cuarto álbum de estudio Toto 4. También fue publicada como el tercer sencillo del mismo álbum, alcanzando la primera posición en la Billboard Hot 100. Entre tantos logros que tiene la canción, que fue declarada hace poco como la canción más bonita de todos los tiempos. Pero, en honor a la verdad, hay que decir que muchísimos la reversionaron. Por ejemplo, de estos, por supuesto, vamos a elegir uno y la escuchamos completa en la versión cover, ¿no? Estos son Mike Massen and Jeff Hall.

¿Qué les parece? Cuéntenme, ¿cómo vienen los covers? Hizo una Chris de Burgh también, ¿eh? Bueno, nos quedamos con una completa, ¿les parece? Antes de las noticias. Primera canción elegida para escuchar covers en esta hermosa mañana del día viernes, queridos amigos. Así que bueno, dejamos a los Proyectos Z y nos concentramos en los The Holiday Street Country Club. Covers en la mañana líder.

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1: Once de la mañana, 2 minutos. Cielo despejado en San Juan, 12 grados, 4 décimas en la temperatura, humedad 59%, viento del sector este a 4 kilómetros por hora. San Juan dio un paso clave para obtener el reconocimiento nacional ligado directamente a la figura de Domingo Faustino Sarmiento. La Cámara de Diputados de la Nación otorgó media sanción con 208 votos afirmativos al proyecto que declara a la provincia como cuna de Domingo Faustino Sarmiento y capital nacional de la educación. La iniciativa fue impulsada por la diputada nacional sanjuanina Nancy Picón y ahora deberá atravesar la segunda instancia legislativa. Si el Senado también la aprueba, la declaración quedará sancionada y San Juan será formalmente reconocida por la ley como capital nacional de la educación. Analistas privados, inversores y consultoras están recortando sus expectativas de crecimiento de la economía argentina para este año. Las previsiones, que todavía se mantienen en números positivos, muestran que el optimismo respecto de la expansión del producto se ha ido agriando en los últimos meses por motivos que, según argumentan los especialistas, incluyen datos pasados menores a los esperados, un freno al crédito en pesos en medio del pico de mora y hasta el hecho de que el gobierno no ha recuperado aún su capacidad de emitir deuda en el mercado internacional a una tasa aceptable. El régimen iraní afirmó este viernes que los países están obligados a no aplicar ni reconocer las nuevas sanciones impuestas por Estados Unidos contra Irán, una campaña de presión económica que calificó de continuación de la guerra. La cartera de Exteriores sostuvo en un comunicado que las sanciones estadounidenses suponen una gran violación de la Carta de las Naciones Unidas, terrorismo de Estado, una violación de la soberanía nacional y una extensión de la guerra de Estados Unidos e Israel que iniciaron el 28 de febrero. 12 grados, 4 décimas la actual temperatura, pronóstico para el resto del día, cielo mayormente nublado, máxima probable 21 grados. 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
17: ...12 grados 4 décimas... ...la temperatura, cielo despejado... ...humedad 59%... ...presión 940 decimal 6 hectopascales... ...viento este a 4 kilómetros por hora.
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17: Bueno, señoras y señores, adivinen qué. Alguien que lo diga, por favor. Así yo lo anuncio con bombos y platillos. Y pasamos a la siguiente sección del programa. Adivinen qué, hoy viernes.
18: Bye.
17: No puedo arrancar si nadie lo dice, así que necesito que lo digan. Mensajito de texto, por favor. Estoy mirando la pantalla, no aparece nadie. Entonces, ¿qué onda? No perdamos tiempo, miren. 11, 13 minutos. Sí, pero a esta hora, claro, me están diciendo un par de cosas, pero yo que necesito que me digan la expresión correcta. Sí, señor. Está mal que yo lo festeje así, pero cuando viene el profesor, por supuesto que celebramos que esté acá, pero hoy no llega. Así es que tenemos hora libre y líder lo sabe, queridos amigos. Alejandro, cuando viene después me dice, después me decís bienvenido, y después cuando no vengo es una celebración. Y bueno, yo soy adaptable, tengo que adaptar a todos, ¿eh? Señoras y señores, primer segmento de nuestro viernes acá en Líder. Voy a aprovechar para poner mucha música, y hoy la categoría que vamos a disfrutar mientras estamos disfrutando la hora libre, vamos a ir por el patio de la escuela tomando un, qué sé yo, qué se puede, una tortita ahí en el kiosco, conversando con los amigos, nos mandan al gimnasio. Yo tenía una, ahí en la escuela, en el número 2, teníamos hora libre y nos mandaban al gimnasio que compartíamos con la 4, pero, y ahí estábamos. Qué linda la hora libre, por favor, a disfrutar, justamente hoy, porque hoy es viernes. Y Líder lo sabe.

qué buena música, por Dios. Nuestro rock nacional de siempre, con grandes exponentes: Charlie, Fabiana Cantilo, Fito, Gustavo Cerati, Instrucción Cívica, La Portuaria, Enanitos Verdes, Los Fabulosos, Van Ray, Miguel Mateos, Serú Girán y, por supuesto, en el cierre, ellos, únicos, insuperables, inmortales, increíbles. Virus. Corte y volvemos.

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Van sonando algunas de las canciones que ustedes van solicitando, amigos. Bueno, muy amables por escribirnos, por quedarse con nosotros. Algo de Rafael, dicen por acá también, muchas gracias. Algo del Negro Rada, dice, bonito viernes. Está bueno, podríamos poner, ¿sabes qué quisiera? La que le dedicaron en el velatorio. Antes de ayer pusimos, no queda más tiempo, muy bonita balada. Vamos a poner esta, Morir de Plena, ¿qué parece? ¿Está bueno? Bueno. Que la melodía del viernes te inspire a bailar con la vida y disfrutar cada compás. Gracias, muy buena hoja. El tema de Pablo Alborán, te he echado de menos, nos están pidiendo ahí. Bueno, vamos a ver si buscamos por allí, tenemos tiempo. More Than Words de Kansai. Ese es el cover que nos están... Ah, bien, perfecto, muy bien. Un excelente cover de Lexington Lab Band con Waiting for a Girl Like You de Foreigner. Temazo. Ah, mirá, lo busco. Bueno, a ver si podemos hacer la comparación. Gracias por la sugerencia. Aparte, la canción es perfecta, ¿eh? La versión original es muy buena. Hoy es viernes y Líder lo sabe. Sí, señora, estaban adivinando el segmento. Sí, señor. Lentos pidieron por acá. Feliz viernes, que la buena energía te siga donde vayas. Muy bien. Nos piden La Rambla de Los Perros. Bajo La Rambla. Ahí está. No, señor. No, señor. No, señor. Ahí estoy contactando a uno que me está diciendo no, señor. Se equivoca usted. Miente su boca, decía mi madre. Miente su boca. En este caso, mienten sus dedos al escribir eso. Dedíquese usted a las motos ahí. No, señor. Qué insolente. 11 de la mañana, 40 minutos. Segundo clásico latino de la hora, aquí en Líder.

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4: Bueno, segunda parte de nuestros covers elegidos para el día de hoy. Hemos elegido a el grupo... Ah, lo tengo que poner la canción primero. Ahí está, la original. Año 1978.

qué increíble tratar, pero por lo mínimo, de llegar a esa nota, a ese registro vocal. Yo no sé, es impresionante. Bueno, señoras y señores, los protagonistas de nuestra segunda entrega de covers en esta mañana de líder, o mañana de día viernes, son los Bee Gees. Night Fever. Canción que se presentó el 7 de febrero de 1978 para la película Saturday Night Fever de 1977. La canción se publicó para el, valga la redundancia, para el público, porque dirás, ¿la película fue un año antes que la canción? No. Para la película, aparece en la película en el 77, pero en el 78 ya estaba disponible la banda sonora para poder tenerla en la casa. Sí, está bueno. Night Fever fue el sencillo número

1 de la Billboard Hot 100 por 8 semanas en 1978, además reemplazó en las listas a la canción de Andy Gibb, Love is a Thicker Than Water, que a la vez fue reemplazado por If Can Have You, interpretado por Yvonne Elliman. Bueno, historias. Señoras y señores, algunos de los que osaron, y les sale muy bien compararse o tratar de imitar a los Bee Gees. Otra vez aquí de Handley Street Country Club.

Bueno, bien. Qué buena. A ver, es más que nada una voz que tira como para ser de un niño, ¿no? Pero bien hecho, bien logrado.

Y nos vamos con la última completa. Nos habían sugerido uno de los covers de esta serie y bueno, tomamos este. Evidentemente salió ahí, yo no sé en qué contexto se hacía en la serie la selección de las canciones y de los covers que ellos hacían, pero bueno, ustedes me sabrán indicar. Estamos hablando de la serie Glee y bueno, apareció en algunos de sus capítulos la serie, la música de los Bee Gees.

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1: Doce del mediodía en punto, 16 grados 6 décimas la temperatura, con el cielo despejado, humedad 48%, viento del sector este a 4 kilómetros por hora. Luego de que el gobernador Marcelo Rego anunciara la conformación del Comité Provincial de Respuesta ante Emergencias, COPRE, para anticipar y coordinar acciones frente a posibles contingencias climáticas, comenzaron las primeras intervenciones preventivas en territorio. En este contexto, el Departamento de Hidráulica intensificó los trabajos en los departamentos Jáchal y Calingasta, particularmente sobre los ríos Jáchal y Los Patos. Las primeras intervenciones tienen como eje el encauzamiento de ambos ríos y la corrección de sus márgenes, con el objetivo de mejorar las condiciones de conducción del agua y preparar los cauces ante los mayores caudales que podrían registrarse durante la próxima temporada estival. El escándalo político en Córdoba por la investigación de una red de explotación sexual infantil contra niñas de 13 y 14 años en Villa María de Río Seco alcanzó esta semana al corazón del oficialismo provincial. La senadora Alejandra Vigo pidió públicamente que el legislador Ernesto Ramón Flores renuncie a su banca en la unicameral. La causa, que investiga una red de grooming, abuso sexual con acceso carnal y prostitución infantil contra al menos 4 menores de edad de esa localidad del norte cordobés, estalló a principios de agosto, cuando se detectó que el asesor legislativo José Aníbal Ricardo Villarreal, contratado en la nómina vinculada a Flores, era uno de los imputados. Desde entonces, la investigación no hizo más que escalar. Hasta el momento, la fiscal Analía Cepede confirmó 14 detenidos, con uno aún prófugo, y no descartó nuevas detenciones ni tampoco nuevas víctimas. El régimen iraní afirmó este viernes que los países están obligados a no

0: aplicar ni reconocer las nuevas sanciones impuestas por Estados Unidos contra Irán, una campaña de presión económica que calificó de continuación de la guerra. Todos los países están obligados a abstenerse de aplicar tales sanciones, indicó el Ministerio de Exterior iraní en su primera respuesta oficial a la operación Pari Económico anunciada por Estados Unidos el lunes. Pronóstico para el resto del día, máxima probable 21 grados con el cielo mayormente nublado. 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
17: 16 grados, 6 décimas, la temperatura con el cielo despejado, humedad 48%, presión 940, decimal 4 hectopascales, el viento es del sector este a 4 kilómetros por hora.
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17: ¿Qué es esta foto? ¿Es una semita eso? Me mandan una foto de... parece una semita... una torta. ¿Qué es? Explícame. No, pero es más grande que una semita porque está sobre el maple de, huevos. Sí, del cartón. ¿Qué es? ¿Qué es? Contame. Ah, y me decía arriba, claro, yo me fui directamente a la foto y arriba estaba la explicación. Parece un queso, pero es pan, cocido en la olla. Ah, es pan. Claro, alto se ve. Para mí era una semita, pero estaba cerca. Bueno, me gustó, me gustó. Muchas gracias. Una vez me caí a caballo en una cama, una rama de un árbol, y en ese momento hice el timbre y tonos de los Bee Gees. Y sí, era inevitable. Depende de donde te golpees, o cuando estás descalzo y vas caminando en casa y de pronto, ¿dónde te vas a golpear? Y donde, en el único lugar que tenés en existencia en ese momento, el dedo meñique, el pie. Bueno, ya que hemos estado con covers, les voy a proponer un medley de latinos, de hecho en covers.

no son las versiones originales, así que prepárense, escúchenlo, después me dicen cómo les parece, si les gusta, pinta para una fiestita, para tenerlos ahí. Es un, no sé si es una pareja de hermanos o una pareja de novios, pero hacen buena música, así es que, señoras y señores, disfrutemos de esto, subamos el volumen, me opinan a ver qué les parece. Seguimos en la temática cover, que es lo que hemos adoptado en la mañana de hoy, justamente porque es viernes y Líder lo sabe.

Bueno, un compilado de algunas canciones de éxitos latinos, bajo la temática de este día viernes que nos encanta hacer con covers. Qué lindo, amigos. También hay música latina, ¿no? Que hacen mucho. Esta pareja es peruana. Hacen muy buena música. Cuestión de tratar de ampliar un poquito nuestros horizontes y no quedarnos solo con lo tradicional, porque eso nos hace muy limitados. Así es que aprovechamos nosotros para hacer esto, ¿no? De conocer un poco más de la música que se hace y que lamentablemente muchas veces poco suena, ¿no?

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Bueno, muy bien, 8 minutos para la hora 13. Amigos, nos estamos yendo. Espero que, como siempre, les hayamos acercado una propuesta interesante, divertida, en fin, para pasar una linda mañana, que es la idea que tenemos desde acá al momento de generar estos programas que nos encantan. Ustedes sabrán opinar y, en el mejor de los casos, como dijeron, che, qué lindo que la pasamos el viernes. Bueno, veamos si el domingo la cosa pinta, el lunes la cosa pinta igual. Y se vienen para acá, se quedan acá, obvio, obvio. Para escuchar buena música, lindas canciones.

18 grados, 2 décimas la temperatura, cielo despejado, humedad 41%, presión 940 decimal 2 hectopascales, viento del sector sudeste a 4 kilómetros por hora.

Que tengamos todos un excelente fin de semana, amigos. Buen viernes para todos. El reencuentro, si Dios quiere, será el próximo día lunes, a partir de la hora 10, como siempre. Pasémosla bonito, nos divertamos, disfrutemos de la vida, en compañía, por supuesto, de Líder 104.3. Coordinación y producción general, Leonor Camisay, soy Marcelo y Casati. Nos despedimos con muy buen rock nacional a esta hora de la tarde. Buen fin de... será hasta el lunes. Chau.

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bienvenidos. Aquí comienza Informe Líder. Muy buenas tardes para todos, los encuentro con cielo despejado, 18 grados, 2 décimas la temperatura, exactamente igual que el comienzo del informe líder de ayer. La humedad del 41%, la presión 940 decimal 2, medida en hectopascales. El viento es una brisa del sudeste imperceptible, a 4 kilómetros por hora. La visibilidad es óptima y la máxima probable para hoy, 21 grados. Para mañana y el domingo, igual pronóstico. El Servicio Meteorológico Nacional adelanta nubosidad variable. Temperaturas que irán entre los 21 y los 22 grados. El lunes llegaríamos a los 23 grados con sonda de altura. Y para el martes, mínima de 10, máxima de 25. Miércoles, mínima de 12, máxima de 27 grados. Ya adelantándose en la tarde las temperaturas primaverales. Iniciamos con los principales títulos de la jornada. Alerta por el aumento de caudales. Comenzaron a intervenir los ríos Jáchal y Los Patos. El Departamento de Hidráulica comenzó tareas de encauzamiento y refuerzo de márgenes en Jáchal y Calingasta. Las intervenciones forman parte de las primeras acciones del COPRE para reducir riesgos ante posibles contingencias climáticas durante el verano. Atención pasajeros, ATE, ANAC, anunció asambleas y protestas que podrían afectar los vuelos, incluidos los de San Juan. Los trabajadores realizan medidas de fuerza durante dos jornadas, en reclamo por la reapertura de las paritarias. Las asambleas se llevan adelante en turnos de mañana y tarde y podrían generar complicaciones en los servicios aéreos de Aeroparque y Ezeiza. Clases o paro. Padres de alumnos preuniversitarios.

preparan una batalla judicial. Familias de estudiantes de los tres colegios preuniversitarios de la Universidad Nacional de San Juan constituyeron un fondo legal de más de 3 millones de pesos para avanzar con una presentación judicial ante la continuidad del conflicto docente. Un abogado explicó cuáles son las alternativas que evalúan. En el ámbito policial ingresaban a San Juan a pie y los detuvieron en el control San Carlos. Tenían pedido de captura en Jujuy. El hombre fue identificado durante un control de rutina cuando ingresaba a la provincia. La justicia jujeña lo buscaba en el marco.

Hablamos de anegamientos y en este momento están limpiando y desobstruyendo los laterales de Ruta 40 tras el desborde de agua en Chimbas. La municipalidad desplegó un operativo desde las primeras horas de este viernes para atender los anegamientos registrados en los laterales este y oeste de Ruta Nacional 40, entre calles Centenario y Rodríguez.

Puesta en valor del Mogote, ejecutando la primera etapa de obras sobre calle Benavides en inmediaciones de Oratorio. Los trabajos incluyen la construcción de veredas y mejoras e iluminación.

Preocupación entre los jubilados por la atención médica del PAMI. Hoy se conoció el paro de 48 horas por parte de los prestadores de PAMI. Quienes se vieron más afectados fueron los jubilados, que tenían turnos programados para estas fechas. En realidad, el paro comenzó ayer e impactó mucho más fuerte también el día de hoy. Principales títulos. Nancy Picón destacó la reforma del Banco Central y aseguró que hoy Milei necesita de Orrego. La diputada nacional habló con Canal 13 sobre los proyectos que obtuvieron media sanción en la Cámara de Diputados, el reconocimiento de San Juan como capital nacional de la educación y la situación económica. Enseguida ampliamos.

Desde Apunsk expresaron que hubo una adhesión al paro del 97%. Solamente 40 personas pertenecientes a la Asociación del Personal No Docente brindaron sus tareas de servicio en las universidades, lo que significa un porcentaje de casi la totalidad de no docentes que adhirieron al paro de 48 horas.

6 kilos de cocaína, una maniobra de pasamanos y el sello del Delfín. Así avanzó la investigación, que terminó con 4 detenidos en San Juan. Tras seguimientos y vigilancias, los investigadores llegaron hasta 2 domicilios de Pocito, donde encontraron otros 2 kilos de droga, dinero y bicarbonato de sodio. Un nuevo incendio de pastizales volvió a poner en alerta a vecinos de Rawson. Se inició durante la madrugada en una zona ubicada sobre ruta 155 a la altura de General Hacha, en Médano de Oro.

Niños ya son un problema nacional. Un informe advierte por problemas de sueño, lenguaje y atención. Un estudio de la Universidad Austral y el Ministerio de Desarrollo Humano Nacional releva cómo usan celulares, tablets y TV las familias con niños pequeños. Los efectos preocupan más, porque no todos pueden poner los mismos límites.

se están comunicando con nosotros al 264-508-5809. Música y noticias en Informe Líder 104.3 hasta las 14.

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cómo los cortás. Y no los cortás directamente. Esperan a que llegue el retrolíder. Y en el retrolíder los volvemos a enganchar sin ningún problema. Son baladas en inglés. Las más románticas, las más emocionales, las más conocidas. Esta semana hemos estado en el retrolíder pasando varias de ellas, pero hemos buscado las desconocidas, las que no sonaron tanto. Así todos son populares, ¿eh? Amigos de Líder, tiempo de noticias.

Bueno, hay alerta por el aumento de caudales. Comenzaron a intervenir los ríos Jáchal y Los Patos, el Departamento de Hidráulica, con tareas de encauzamiento. El gobierno en realidad ha puesto en marcha las primeras obras preventivas para preparar los principales cauces de la provincia ante el incremento de caudales que podría registrarse durante la próxima temporada estival. Y cuando digo podría, en realidad ya deberíamos enfáticamente decir van a registrarse. El gobierno lo sabe y por eso ya a esta altura ha puesto manos en el asunto. Los trabajos han comenzado en los ríos Jáchal y Los Patos, donde maquinaria pesada ya realiza tareas de encauzamiento, limpieza y corrección de márgenes. Las intervenciones están a cargo del Departamento de Hidráulica, forman parte del Ministerio de Infraestructura, las primeras acciones desplegadas por el Comité Provincial de Respuesta ante Emergencias, el famoso COPRE, creado para anticipar y coordinar respuestas frente a posibles contingencias climáticas. Y el objetivo central es mejorar la capacidad de conducción de los ríos y fortalecer sectores que presentan puntos vulnerables, de manera de favorecer el escurrimiento del agua y disminuir posibles riesgos cuando aumenten los caudales. Una intervención de 10 kilómetros en el río Jáchal, dos topadoras trabajando actualmente sobre el cauce del río en el sector comprendido entre la Puntilla y el Portezuelo. En esta primera etapa está previsto intervenir aproximadamente 10 kilómetros

0: sobre los cauces como sobre las defensas, con el propósito de mejorar el escurrimiento y fortalecer también sectores considerados estratégicos. Intervienen sobre el río Los Patos también, en Calingasta, donde han comenzado los trabajos. En este cauce realizan tareas de encauzamiento y corrección de márgenes, especialmente en sectores que necesitan mantenimiento y recuperación luego de varios años, y esto quiero decirlo claramente, varios años sin una intervención integral, porque eran lugares que se habían convertido realmente en lugares secos. La intención es recuperar las condiciones de cauce, mejorar la capacidad para conducir el agua ante el escenario previsto para los próximos meses, teniendo en cuenta que el agua no pierde su memoria. El agua va a volver a pasar por todos estos lugares y con una intensidad que hace veintipico de años no vemos. Desde Hidráulica también se trabaja en la planificación de nuevas intervenciones que se van a ir incorporando de manera progresiva a medida que se encuentre disponible mayor cantidad de maquinaria, que es lo que se está buscando en este momento.
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0: Nancy Picón destacó la reforma del Banco Central y aseguró que hoy Milei necesita de Orrego. La diputada por San Juan realizó un balance de la última sesión de la Cámara de Diputados y destacó la aprobación de distintos proyectos que, según sostuvo, tendrán impacto en la economía y en los hogares argentinos. En diálogo telefónico también valoró especialmente la media sanción que declara a San Juan como capital nacional de la educación y cuna de Domingo Faustino Sarmiento. Uno de los principales puntos abordados fue la reforma de la Carta Orgánica del Banco Central de la República Argentina, iniciativa que Picón consideró un paso importante para evitar que futuras administraciones utilicen los recursos de la entidad para financiar políticas de gobierno. Ha sido un paso importante poder reformar la Carta del Banco Central. Asegura que ningún gobierno a partir de ahora va a poder usar la caja del Banco Central, el banco de todos los argentinos, para hacer política. Y en este sentido, cuestionó las consecuencias que, según su mirada, tuvo la emisión monetaria durante gestiones anteriores y remarcó que una de las principales funciones del Banco Central debe ser preservar el valor de la moneda. Picón también vinculó las medidas económicas con la situación de las familias y las pequeñas y medianas empresas. Si generamos inflación en mi casa, en las pymes, y licuamos el salario. Es mucho más difícil. La diputada también se refirió al régimen de simplificación aprobado durante la jornada y destacó modificaciones que, según explicó, buscan evitar beneficios para funcionarios y grandes empresas. Bueno, hay paros, sí. Los trabajadores nucleados en ATE ANAC anunciaron nuevas medidas de fuerza para la próxima semana en reclamo por mejoras salariales y la reapertura de las negociaciones paritarias. Según se ha informado, las protestas se van a realizar durante el jueves 3 y el viernes 4 de septiembre, con asambleas y manifestaciones organizadas en distintos turnos. Atención con esto. La modalidad prevista contempla actividades durante la mañana y la tarde, una situación que podría tener impacto en el normal funcionamiento de algunos servicios vinculados a la actividad aeroportuaria. La medida de fuerza genera preocupación en los pasajeros debido a que los trabajadores de la Administración Nacional de Aviación cumplen funciones vinculadas al funcionamiento y control de la actividad aérea. De acuerdo con la información difundida sobre la protesta, las asambleas podrían afectar de alguna manera los servicios aéreos tanto en Aeroparque Jorge Newbery como en el Aeropuerto Internacional de Ezeiza. Y hablando de paro, ¿clases o paro? ¿Cómo es la cosa? Hay un grupo de padres que representa familias de alrededor de 3.000 alumnos de los tres institutos preuniversitarios, el Colegio Central Universitario, de Comercio e Industrial, que decidió organizarse activamente para intentar garantizar la continuidad de las clases en medio del conflicto docente y las medidas de fuerza impulsadas por ADICUS y SIDUNSG. Bueno, atención, porque ante la posibilidad de que el calendario escolar de los estudiantes se vea afectado, las familias constituyeron un fondo legal superior a los 3 millones de pesos destinado a afrontar los costos de un eventual recurso judicial. El abogado Mariano Domínguez asumió la representación de los padres de alumnos preuniversitarios y explicó en nuestra Radio Sarmiento que durante esta semana mantuvieron distintas reuniones y comenzaron a estudiar las alternativas para judicializar el reclamo. Han acordado desde el estudio asumir la representación de los padres en esta situación realmente angustiante que están viviendo, que existe esa posibilidad de los chicos de ver afectado directamente este año escolar. Domínguez aclaró que todavía no existe una decisión definitiva sobre qué herramienta utilizarán, ya que están analizando las distintas vías legales posibles y las pruebas que podrían respaldar este planteo. caminando, intentaban ingresar a San Juan, un control de rutina en uno de los ingresos a San Juan que terminó con la detención de un hombre que era buscado.

por la justicia de Jujuy. El procedimiento se realizó en el control San Carlos, donde los efectivos detectaron que el sospechoso tenía un pedido de captura vigente. Bueno, inmediatamente se activó todo el protocolo, un operativo que se desarrollaba con normalidad cuando el personal policial comenzó a realizar entrevistas de rutina a las personas que ingresaban a la provincia. Y en ese contexto los efectivos entrevistaron a un hombre que había ingresado a pie, procedieron a consultar sus antecedentes en los sistemas correspondientes y fue entonces cuando surgió que registraba pedido de captura y comparente vigente requerido por la Unidad Fiscal de Investigación Penal Preparatoria 1 de Jujuy. El hombre fue identificado como Waldemar Vidal y de acuerdo con la información oficial era buscado en el marco de una investigación por robo. 13:44 minutos. 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

The Return to Innocence. Enigma, casi, casi sobre el cierre. The power of love. 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

0: amigos de Líder, nosotros llegamos hasta aquí con toda la información. Agradeciéndoles a todos que hayan estado del otro lado, invitándolos a que se queden, porque aquí lo que se viene es mucha más música retro. Pero ahora, día viernes, enganchadita como debe ser para ustedes, al menos es lo que intentaremos. En la coordinación general, Leonor Camisay, gerencia de noticias, Leandro Santandreu, ha sido un verdadero placer. Voy, cuelgo, saco, corbata, camisa, me cambio y ya estoy de vuelta con otra mente, con otra cabeza y con la alegría de siempre de volver a encontrarnos en el Retro Líder, el programa de radio más escuchado de la tarde sanjuanina. Chau, buen fin de semana para todos. Será entonces hasta luego o hasta el lunes.
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0: Un clásico internacional, pero cuando es para un amigo es más clásico. Y lo disfruto mucho más.

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radio, la radio, mi radio. La radio con esa cultura de la espica, con olorcito a cuero, para escuchar los goles en la oreja y monitorear a los relatores de la mano de mi viejo, que ya no está, pero está. Hola, Tonomac Platino, Siete Mares, que fue la primer internet que tenía dial en lugar de mouse y que nos permitía navegar por un mundo que nos devolvía interferencias y frituras en todos los idiomas. O ese suave calorcito que largaba la válvula por los parlantes de la radio capilla de la abuela. ¿Se acuerdan? O el Walkman clavado en las orejas en pleno supermercado. O el radio despertador que nos acribillaba con la temperatura en su momento, con los hectopascales y, como todavía dice una amiga mía, los milibares. ¿Se acuerdan? O la que viaja en el auto y es compañía en la ruta o en el laburo. O la que está en el living como si fuera la tele, o en la cocina como si fuera el microondas, o en el baño, ¿por qué no?, mientras nos enjabonamos de noticias. Hoy la radio es cada vez más un ícono en la red de redes, que con un clic en el Real Audio o en el celular te permite saber desde Lieja, en Bélgica, qué calle está cortada y qué semáforos no funcionan en el centro de San Juan. ¿Sabes qué pasa? Que hay algunos que confunden la radio con el lugar físico en donde funciona. Con estas paredes llenas de historia, con estos micrófonos que no perdonan, con esa luz roja que tanto temo y que tanto quiero. Sube Emilio y me dice, estamos en 30, ¿eh? A ver si llegamos a los 35. La posibilidad de transmitir palabras y música a través de ondas hercianas, micrófonos, ecualizadores, una consola de sonido, caseteras, compacteras, mini disc, compus por todos lados que despachan publicidades grabadas y una antena gigantesca que me hace acordar a cuando creía que con eso íbamos a cazar extraterrestres. Decime la verdad, ¿esto crees que es la radio? De ninguna manera. La radio no es un hecho electrónico. ¿Por qué se habla tanto de ella? ¿Por qué algunos la tratan como una hermanita menor? Si tiene más de 100 años de vigencia absoluta a pesar de tanto cambio tecnológico, tanto mail, tweets, celulares o cámaras HD. ¿Por qué sigue ocupando un lugar tan destacado, creíble, irreemplazable? ¿Querés que te cuente un secreto? Ni el cine, ni la tele, ni la poderosa internet pudieron con la radio. Todo lo contrario, la radio se sirvió de todos ellos para llegar antes y mejor, para hacer más radio. La radio es como la cigarra, amigos de Líder. La cigarra de María Elena Walsh, ¿se acuerdan? Tantas veces la mataron, tantas desapareció, a su propio entierro fue y sin embargo está aquí, resucitando. La radio como siempre la imaginé, la radio que tengo, la radio en la que estoy, la radio de mi vida. Hacer radio para mí forma parte de respirar. Entonces, se puede asociar también con la pasión. Muchas veces la gente que visita la radio sale un poco desilusionada. Como mis hijas aquella vez, seguramente esperaban ver decorados, tarimas, no sé, escenografías, telones, noticias viejas, colgadas, risas nuevas, disfraces, dragones y hasta algún que otro mago, pero no. No encuentra nada de eso aquí. Solamente unas cuantas personas en el centro de una habitación hablándole con gestos y ademanes a un fierrito que no sabe, no contesta. Los que no hablan en ese momento hacen todo en cámara lenta acá. Mientras yo estoy hablando, tengo como 7 a paso de bombero transformando una gerencia de noticias en una cabina de boliche. Porque son las dos cosas que más me gusta hacer. Periodismo, poner música y hay otra tercera que no se las voy a decir. Pero aquí se mueven como si la gravedad no existiera. Parecen locos que caminan por la luna. Juegan a Dígalo con Mímica. Escriben grande en los papeles los nombres muy famosos o muy desconocidos de los entrevistados. Y tratan de leer los portales en la notebook o sin que el papel haga ruido y salga por el micrófono. Este micrófono lo toma todo, Evidentemente, la radio no está allí. El edificio, la tecnología y las personas no alcanzan para hacer una radio. Muchos señores amantes de la razón pura creen que sí. Ay, Dios mío. Creen que con todo alcanza y sobra y se equivocan. Señores, no. Ustedes serán muy empresarios.
pero de radio no saben tres carajos. Ni siquiera es televisión, pero sin imagen. La radio se completa con la imaginación de ambos lados. Los que piensan así no tienen una radio. A lo sumo un gigantesco altoparlante, un altavoz que llega lejos, eso tienen. Pero de ninguna manera tienen una radio. Para definir una radio es condición fundamental haber leído El Principito para comprender que lo esencial aquí es invisible a los ojos. Es el único lugar donde no hace falta ver para creer. Desmiente ese dicho de ojos que no ven, corazón que no siente. Acá es al revés. Si hay una verdadera radio, ojos que no ven, corazón que siente mucho. Si lo sabes hacer, si lo haces realmente con el corazón, lográs que esos ojos que no ven sientan mucho. Por eso, quien visita una radio no ve nada importante, pero allí hay cosas importantes. Por eso la radio se escucha, pero sobre todo, se siente. La radio es esa carta pidiendo ayuda para una familia inundada que genera una catarata solidaria. Es esa convocatoria a la esperanza que hacemos con la buena noticia. ¿Usted ve la solidaridad, la esperanza? Por supuesto que no, pero la siente. Dice, che, mirá, y si pudiéramos dar una mano, la podés palpar y compartir, igual que la alegría que desborda cuando nos equivocamos y nos tentamos, o alguien nos cuenta que tenemos el micrófono abierto y no nos hemos dado cuenta. Mil veces me pasa. Lean, cuidado, estás saliendo al aire y le estás dando indicaciones al sonidista. Lean, estás discutiendo con el DJ que vino esta tarde. Lean, la noticia que diste recién, ¿me la podés reenviar? Eso es radio. La gente la siente, la puede palpar y compartir, igual que la alegría que desborda de cada uno de nosotros. Radio, eso es radio. La radio es esa señora o señor que pide un bolero de aquella época, por más que en este programa pasemos música retro internacional y le metamos al nacional y al latino de vez en cuando. Pero es su aniversario de casamiento y dice, quiero homenajear al hombre o la mujer que me acompaña desde hace tantos años. Y le cocina un guisito de ternura, compra un vino especial. ¿Cómo se llama ese clima romántico? Radio. Ese clima se llama radio. Si estas cosas no estuvieran, usted tendría muy buena información o el coraje de una opinión jugada, pero no tendría radio. La radio es la que siempre llega primero. Es la primera versión del periodismo, que a su vez es la primera versión de la historia y la primera en la que pasan ese tema que tanto te gusta. Por eso la radio hace historia todos los días. Sin esos climas, sin esos temblores, sin este hombre que sube y baja y me dice, che, para que explote el rating, vamos. Pero en realidad no me preocupa. Es una consecuencia de esto que se genera entre ustedes y nosotros. Sin estas fantasías, tendrían algo honorable y muy útil tal vez, pero no sería mi radio. A esta hora exactamente hay millones de aparatos encendidos buscando una radio, sintonizando un síntoma, un aroma, un color en las ondas. Cuando esos aparatos encuentran una radio, difícilmente se van. La consideran un miembro más de su familia. Gente que me para por la calle, que de casualidad me vieron en alguna foto y dicen, ese es Santandreu, vení, ¿cómo estás? Che, me enteré que te pasó tal o cual cosa, o me encantó este comentario, me encanta. Te escucho todos los días cuando voy saliendo a llevar a los chicos a clase de gimnasia. Ay, no sabes. Te quieren, te insultan, discuten, te abrazan, piden temas, piden que les pases mensajes, protestan, elogian, piden soluciones que no tengo, aportan ideas. La gente interactúa con la radio como con ningún otro medio. Eso sí, van y vuelven. Pasan de receptores, emisores, de oyentes, auditores. Miran la radio conmovidos, como quien mira la vida, ¿viste? Fernando Bravo, uno de sus reinventores, dijo que la radio es en vivo y en directo. Va a domicilio, es gratis, no se suspende por mal tiempo y está atendida por sus propios dueños. Cuando uno encuentra una radio, se da cuenta de inmediato porque lo siente acá, en el pecho. Y sabe que es un lugar en el corazón y en el cerebro donde se cruzan la emoción, la imaginación y la solidaridad. Y además, a la tarde, de lunes a viernes, de 14 a 15, se convierte en una fiesta. Eso es la radio. O por lo menos creo en esa radio. En ese milagro cotidiano que tengo la suerte de compartir con ustedes.

Bienvenidos. Está Leandro Santandreu en líder. Leonor Camisay en la coordinación general. Esta semana fue el día de la radio. Me agarró medio abajo, así que lo quería festejar hoy.

hablando de todo un poco. Hace 6 minutos que somos la radio más escuchada del día de hoy en la tarde. Y lo digo agradecido a todos ustedes que van pasando la bola.

Somos la radio de la música y te la presentamos cada tarde sin interrupciones. Es una fiesta, es viernes, es Retro Líder. Está Leandro Santandreu mezclando para vos en vivo. Como si fuera Eclipse en los 90.

corran la mesa. El colectivero puede ir golpeando el volante. Y los pasajeros moviendo la cabecita. Y el que va parado, si quiere bailar también. Saludo muy especial, tiene razón Claucha, a todos los archivistas de la provincia en el Día Nacional de esta noble profesión.

háganle trencita de honor, por favor, súmela. Ahí está, adelante, adelante, pa. Bienvenida a la gente de Radio 1 también acá. Se armó el trencito en pleno almuerzo de mis compañeros de otras radios que conviven con nosotros en este edificio.

Les voy a contar algo muy entre ustedes y yo. Yo estoy poniendo en este momento música. Tengo vinilos y controlador, las dos casas, las dos cosas. Pero para que todo me entre, se han llevado o me han corrido bastante lejos el teclado de la compu. Así que estoy leyendo todos los mensajes, pero no tengo teclado para contestarles, ¿bien? Estoy con el mouse recorriendo los mensajes, pero no tengo teclado para contestarles. Mil gracias por todos los mensajes, están buenísimos.

Estamos en el espacio M&M, Música y Montilla, con el festejo especial la semana que viene para las secretarias en su día. Claro, se viene el día de la secretaria y Montilla tiene los mejores regalos para hacerle a todas las secretarias, a esa secretaria que a vos te atiende cuando vas al médico, la del estudio jurídico, la de la obra social, la del abogado. Con todas, y hay secretarios también, un saludo grande para Josué, claro, Josué de Malaysia y Asociado. 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Claro, todos los archivistas hoy. Feliz día para ellos, hermoso día.

grande a mis compañeros de Canal 8, que los adoro. Marisa Gil, querida, te quiero mucho. Claudio Pantuso, ni hablar. Toda la banda, me encanta, en los móviles, poniendo la radio, vamos.

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Y volvemos a Manquehue, porque vuelve la fiesta de la 107. Tremenda fiesta en Manquehue. Volvemos a Manquehue.

El abrazo enorme para Tony Sánchez, de Higiene y Seguridad, un capo que está en todos los shows cuidándonos a todos, en todos los detalles, para que los espectáculos salgan impecables. Además, un gran tipo, una gran persona. En la Radio de la Música, te lo contamos todo. Y a esta hora te cuento, 20 grados la temperatura, el cielo está despejado en nuestra ciudad capital, la humedad del 36%, el viento ha rotado al norte, por eso el calor, a 8 kilómetros en la hora. En el centro se nota, la visibilidad es óptima y la máxima para hoy, 21 grados. Vas con nosotros, vas con Líder.

¿Se acuerdan del Hopo de Rick Astley? Nunca me voy a olvidar la publicidad de un fijador que se llamaba Robbie, en el cual aparecía diciendo: este es mi fijador.

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Abrazado con la banda. Ahí, todo.

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llegaban desde España, imagínate. Algunas tenían unas letras bastante complicadas, así que teníamos que tener cuidado porque los pasábamos en radio. Pero lo que este tipo logró fue impresionante. El propio Yasi Mel lo nombraba como su ídolo. Y ese gritito significaba que el rap había cambiado y que ahora era Acid House. Y este era el mismo que cantaba el

Este loco tenía una cabina en el medio de una isla y hacía bailar a todos los que estaban. La pego con este tema y con otro que se llamaba Che Traspostare, la máquina di prima.

señores, eran los 90 y nuestro rapper se llamaba Jazzy Mel. Ya había salido el Olé, Olé, Olé y ahora se venía este Fue Amor.

En 1990 esto fue una locura. El programa de Marcelo Tinelli se llamó Ritmo de la Noche por esta canción. Ya hacía rato que el tema se escuchaba en Brasil. En Argentina la versión la trajeron los Desacados.

Eran los 90, era otra cosa. Sí, era otra cosa. Salíamos en grupo. En mi caso particular me tocaba poner música en Eclipse. Imagínate, los tenía a todos ahí. Amigos, amigas, primos, vecinos. Y encima, el entrenamiento había sido unos años antes, en el barrio San Martín, con bandas y bandas de amigos que hacían los famosos asaltos. Cuando no era en la casa de uno, era en la casa del otro. Eran casetes de K grabados con estas canciones, porque no tenía un mango para comprarme los discos. Y de a poco y con el tiempo, los discos fueron llegando. Y la cosa fue cambiando. Y después llegaron los CD. Y después la alegría de encontrarme con ellos mismos dentro de un boliche. Y después la radio. Y después las fiestas. Y la suerte de que cada tarde, a través del 104.3, se transforme en esto. De corazón, el abrazo para todos.

me mandan videos en un colectivo que les digo la verdad, no puedo creer lo que estoy viendo. Ah, es un colectivo minero, muy bien.

Amigos de Líder, me pasé 5 minutos, pero porque es impresionante la cantidad de gente que en este momento está escuchando la radio. Les agradezco de corazón

con ustedes el DJ de la tarde, Leandro Santandreu. Le quiero mandar un abrazo muy pero muy grande a mis colegas de la 107 que están publicitando con nosotros una fiesta que va a ser el 11 en Manquehue. Así que les mando un abrazo enorme y toda la suerte, amigos. Sí, y la fiesta dice volvemos a Manquehue, la publicidad, así que me parece genial. Un boliche donde le hemos pasado súper bien. Así que allí estaremos acompañando esta banda de amigos que se viene con un fiestón. Es el viernes 11.

cada una de las fiestas retro que hay, grupos de fiesta. Si tengo la posibilidad de estar, estoy, porque es algo que nos gusta promover. La música retro tiene que seguir viva. ¡Vamos! Y si quieren podemos seguir hasta las 7 de la tarde.

aire, gente. ¡Ah, muy bien! ¡Hey! Ahí está. Así te dejo en Aspen.

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0: Las 3 y media de la tarde, la temperatura 19 grados, cielo ligeramente nublado, mucho sol sobre la ciudad de Buenos Aires, humedad 46%. Se espera buen tiempo para hoy y para los días que se vienen por delante. El fin de semana, algunas nubes, mínima de 8 y máxima de 18 para el sábado, mínima de 9, máxima de 19 para el domingo. Mismas condiciones para lunes y martes.

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Maroon 5 Makes Me Wonder en Aspen 102.3. 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
1: En la hora 16, 2 minutos, la temperatura en la ciudad 19 grados. Mudanza de la AFA, la Cámara Nacional de lo Civil, rechazó hoy una apelación del Gobierno Nacional y cerró así el camino para llegar hasta la Corte Suprema de Justicia en el intento de revertir el respaldo judicial que se dio a la mudanza de la sede social de la AFA a Pilar. No existe cuestión federal que autorice la habilitación de la instancia extraordinaria, concluyeron los camaristas. Ante el rechazo del recurso, solo quedará ahora en ir queja a directa a Máximo Tribunal. Detuvieron a Bebote Álvarez, el ex líder de la hinchada de Independiente. Fue apresado durante una serie de allanamientos realizados en la Ciudad Autónoma de Buenos Aires, el Gran Buenos Aires y la provincia de Salta. Está acusado de ser parte de una banda narco de alcance internacional dedicada al tráfico de drogas de diseño desde España y al ingreso de cocaína desde Bolivia. Es la hora 16, 3 minutos, la temperatura en la ciudad 19 grados, se espera buen tiempo para el resto de la jornada y todo el fin de semana.
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1: 60 minutos más de clásicos que vamos a disfrutar juntos en esta tarde de sol. In Excess, Poison, The Common Arts, The Beatles y mucho más. Ahora la reina del pop, Madonna. Papa Don't.

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0: 4:30 de la tarde, la temperatura en estos momentos 18 grados, el cielo ligeramente nublado, mucho sol sobre Buenos Aires, la humedad 46%. Se espera buen tiempo para el resto del día de hoy y también para los próximos días. Mañana sábado mínima de 8, máxima de 18, el domingo mínima de 9, máxima de 19.
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1: Es la hora 17, un minuto, la temperatura en la ciudad 18 grados. Cerimedo dijo que su rol como colaborador no le dio ningún poder. Fernando Cerimedo, actualmente asesor del presidente boliviano Rodrigo Paz, respaldó las declaraciones que hizo el mandatario sobre su rol en el gobierno en un escrito desde la cárcel de Palma Sola, donde guarda detención preventiva por una acusación de tentativa de femicidio. Y afirma además que jamás participó en los negociados que se le atribuyen. Leonardo Poncio es el entrenador de River. El ex volante central, que hasta el jueves se desempeñaba como nexo entre las divisiones juveniles y la reserva, asumió como entrenador interino del plantel profesional luego de la salida de Eduardo Caudet y ya encabezó su primera práctica. Es la hora 17, 2 minutos, la temperatura en la ciudad 18 grados. Se espera buen tiempo para el resto de la jornada y los próximos días.
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0: Creo que elijo una de las canciones emblemáticas, ¿no? Cuando hablamos de los VJs con esta versión, el Long. Año 1987, ellos editaban Stillwater y desde ahí realmente, ¿no? Vigésimo primer álbum de estudio de esta banda legendaria, lanzado en marzo del año 1997. Ese álbum que fue un proyecto complejo, ¿eh? Pasaba el 95, los hermanos Gibb crearon una compilación de baladas, Love Songs, con algunas nuevas grabaciones. Y esta banda legendaria, esta banda líder, que llegó para quedarse, llegó para contemplar buena música y buenas canciones en esta tarde de Viernes en Líder. Te invito para que subas el volumen de la radio, te invito para que te quedes hoy disfrutando el Día del Archivista. Sí, hoy es el Día del Archivista y también quiero contarte fundamentalmente para todas aquellas personas que están consultando. Exactamente, es hoy a la hora 17 para aquellos que van consultando. Lo contaba en la semana acerca de esta exposición temporaria, Los Secretos de la Casa de Sarmiento. Papeles que hicieron historia, voces que aún nos hablan. Se inaugura hoy. Exactamente, tenés un tempito para llegar, ¿eh? Claro que sí, tranquilo, tranquila, tenés un tempito. Hoy, 28 de agosto, 17 horas en la Casa Natal de Sarmiento, Sarmiento 21 Sur, para ustedes quienes estaban consultando acerca de la data que te iba enviando. Bueno, un abrazo enorme, ¿sí? Un saludo enorme a todos los integrantes de las distintas áreas de archivo de los distintos nosocomios, del Archivo General de la Provincia, aquellas personas que cautivan con amor, ¿sí?, la historia y el patrimonio de las instituciones. 23 minutos pasaron ya de la hora 17. Me quedo con vos disfrutando la tarde líder.
1: Siempre.
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0: Disfrutando esta tarde con este cielo ligeramente nublado, la temperatura actual 22 grados 6 décimas, humedad 21%, presión 937 decimal 4, medida en hectopascales, viento del cuadrante sur a razón de 32 kilómetros por hora.
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sabes, el año 1994 ellos editaban esta linda canción Afuera. Hablamos de Caifanes y un 28 de agosto del año 1988 aparecían Las Batidas, el álbum debut de esta banda legendaria, de esta banda líder. El disco debut de Caifanes, producido por el propio Cachorro López, era una joya post-punk que fusiona el new wave británico con esa identidad mexicana, ¿no? Con canciones como Viento, grabado entre México y Buenos Aires, contó con la participación, sí, de Gustavo Cerati, claro que sí, en la guitarra de La Bestia Humana, Negro Tomasa también, incorporado posteriormente a la reedición, sí, que amplió su alcance y lo llevó a un público bien masivo. Hace exactamente 38 años, esta banda legendaria que estás escuchando de fondo, Caifanes, lanzaba su álbum debut, un día como hoy, allá por el año 1988. Soy Carla Treu, te invito para que subas el volumen de la radio, te invito para que te quedes disfrutando la tarde de Viernes en Líder.

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1: Disfrutando la tarde de Viernes en Líder y este mensaje que va para vos y para mí también. 15 minutos que valen una vida. Bueno, quiero contarte que esta información tiene que ver puntualmente para mujeres de 40 a 70 años sin derivación médica, sin mamografía realizada en los últimos 12 meses y también sin obra social. En San Juan la mamografía es gratis. Es por ello que la invitación es que pidas tu turno a través del 264-459-2201. ¿Lo agendaste? 264-459-2201. Se entregarán 35 turnos por mamógrafo. Si no accediste a un turno para esa noche, tu turno será programado en los próximos días. Quédate tranquila, no pasa nada. No te olvides de agendarlo. Si no te dio tiempo de tomar tu turno, bueno, te cuento que los mamógrafos se encuentran en el Hospital Dr. Guillermo Rawson en Capital, en Caucete también, a través del Hospital César Aguilar, en Rivadavia, en el Marcial Quiroga, en Rivadavia también, en el Hospital General Doctora Julieta Lanteri. Si sos de Hachal, estás sintonizando el líder, también tenés que saber que en el Hospital San Roque te podés hacer tu mamografía. Si estás en 25 de mayo, también sabes que en el hospital, en ese nosocomio, te podés hacer tu mamografía. Si estás en el Hospital Doctor Federico Cantoni, en el departamento Pocito, no es excusa. En 15 minutos te haces tu mamografía o se reprograma para otro día. Si de repente decís, no, Carla, estoy en Rodío, te cuento, tranquila, Hospital Tomás Perón, también podés hacerte tu mamografía. Y si estás en Angaco, en el CAPS Las Tapias, en la unidad sanitaria móvil, también te podés hacer tu mamografía. No hay excusa alguna. ¿Ya te hiciste tu mamografía anual? Bueno, simplemente, si tenés alguna duda, te podemos acompañar. La tarde de las mamografías es el 4 de septiembre de 16 a 20 horas. Cuidamos tu salud en invierno. Próximas fechas en noviembre que también se van a dar a conocer. Pero mientras tanto, agéndalo. Y si no te dio tiempo de agendar y tenés agendado el teléfono de FM Líder, no tengo inconveniente en compartir el número de teléfono con vos. Pero recordá, 15 minutos que valen una vida. Mamografías sin derivación médica, sin mamografías realizadas en los últimos 12 meses y para aquellas mujeres que no tengan obra social.
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0: 52 minutos pasaron ya de la hora 17. Qué linda versión de Cranberries con Dreams. Y creo que el sueño de cada uno de los amantes del hockey. Y en esta oportunidad, sí, quiero contarte que los Leones, bueno, perdieron con un 2-1 con Alemania y van por el bronce del Mundial. Hablamos del último desafío. Argentina perdió 2-1 ante el vigente campeón mundial y ahora enfrentará a Países Bajos en busca de igualar su mejor actuación histórica. Y lo que tiene que ver con la tarde de hoy, ¿no? Sí, los Leones estuvieron cerca de dar el golpe, pero cayeron ante un 2-1 ante Alemania este viernes por las semifinales del Mundial del Hockey 2026. La selección argentina quedó fuera de la pelea por el título y ahora busca subirse al podio frente a Países Bajos. Y la verdad que, ya que nos representen lejos, es un honor bien lidiar.
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1: Disfrutemos juntos el comienzo de una nueva hora en Líder. Permanece ligeramente nublado, la temperatura actual, siguiendo el último registro, 22 grados 6 décimas, humedad 21%, presión 937, decimal 4, medida en hectopascales, viento del cuadrante sur a razón de 32 kilómetros por hora. Sin duda que la noticia en el marco netamente local tiene que ver con la conmoción por el fallecimiento de Eduardo Peñafort, una insignia de la filosofía y el arte en la provincia de San Juan. Por su parte, la Facultad de Filosofía, Humanidades y Artes expresó sus condolencias a familiares, amigos y colegas y dispuso un asueto académico y administrativo desde las 14 horas de este viernes 28 de agosto. Es sin duda que la comunidad académica de San Juan recibió este viernes con profundo pesar la noticia del fallecimiento del doctor Eduardo Peñafort, reconocido filósofo, docente e investigador, quien desarrolló durante décadas una destacada trayectoria en la Universidad Nacional de San Juan. La propia Facultad de Filosofía, Humanidades y Artes expresó sus condolencias a familiares, amigos y colegas y dispuso un asueto académico y administrativo desde la hora 14 de este viernes 28 de agosto. En el marco económico fracasó la reunión del Consejo del Salario. Sí, fracasó la reunión del Consejo del Salario. El gobierno decidirá la próxima suba del sueldo mínimo por decreto. El encuentro se levantó luego de que la CGT y la CTA rechazara la propuesta empresaria y se retirara del recinto. La remuneración básica hoy se ubica en 376 mil pesos y el Ejecutivo busca garantizar que los sueldos de convenio arranquen en 1 millón de pesos. Cerrando las noticias, en el marco internacional robaron en Viena un collar de diamantes de 4,3 millones de dólares que perteneció a una reina de Egipto. Buscan en la actualidad a dos sospechosos. La joya fue sustraída de un museo a plena luz del día. Dos hombres rompieron la vitrina con un martillo y escaparon a pie. La policía difundió imágenes, se emitió una orden internacional de búsqueda y también captura. Por su parte, las autoridades de Austria emitieron una orden internacional de búsqueda y captura contra dos hombres sospechados de robo, de robar el pasado jueves un histórico collar de diamantes de un museo de Viena, una pieza de alta joyería que perteneció a la reina Nazli de Egipto y cuyo valor fue estimado en 4,3 millones de dólares. Hacemos un repaso del pronóstico para esta noche. Parcialmente nublado, el cielo nos va a acompañar. Mientras tanto, cuando disfrutemos los primeros 16 minutos de la hora 19, usted y yo compartimos un nuevo atardecer en Líder, pero el pronóstico para este sábado nos prepara una mínima de 6 grados, una máxima de 20 grados centígrados. Para el domingo, mínima 8, máxima 22 grados centígrados. 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

20 minutos pasarán ya de la hora 18. Qué linda balada, año 1996. Esto es lo bonito, ¿no? Que nos permite la buena música líder, viajar a través del tiempo, viajar hasta esta placa, ¿no? Baladas en español. Y lo que tiene que ver fundamentalmente con algo tan pero tan bonito, ¿sí? Algo tan pero tan lindo como es la buena música. Me quiero quedar un ratito con vos porque quiero compartir algo que a mí me toca muy de cerca y gente bonita que a mí me dibuja el alma. Quiero hablarte de educación, quiero hablarte de 25 de mayo y quiero contarte acerca de esta propuesta que es realmente un tesorito. Y cuando yo te digo un tesorito, es un verdadero tesoro líder, el tesoro de 25 de mayo. Hablamos del colegio que esconde un museo único y volverá a mostrar sus joyas. En esta oportunidad, el colegio Nuestra Señora de la Consolación, en 25 de mayo, sí, abrirá este sábado su museo interactivo que está dedicado a obras de, permitime que me pongo de pie dos minutos simplemente para nombrar a él, Santiago.

Paredes. Sí, nuestro artista Santiago Paredes. Lo que tenés que saber para no perderte de esta propuesta única, mágica y exclusiva. En esta oportunidad, el departamento 25 de Mayo tiene un privilegio. Allí está el único colegio museo de San Juan, y gracias a contener y exhibir obras de artistas sanjuaninos, como en este caso Santiago Paredes, se trata del Colegio Nuestra Señora de la Consolación, donde este sábado generará una experiencia única. Sí, se abrirá un museo interactivo con experiencia inmersiva y protagonismo pleno del arte, y también en conjunto con los alumnos. En la edición 2026 del Museo Interactivo Santiago Paredes hubo una experiencia previa desde el 2003 al 2006, es decir que la última vez que se abrió este museo en forma interactiva fue hace 20 años atrás. En los años posteriores, sí, aproximadamente allá por el 2006, la escuela en distintas oportunidades y en adhesión a ocasiones especiales lo abrió como una simple galería de exposición, según se dio a conocer a través de los propios fundadores, ¿no?, de esta institución. La propuesta interactiva se basa en que se generará una participación activa de los alumnos y se favorecerá la interacción del visitante con esta experiencia bien artística. Con toda una preparación detrás ante la inminente apertura, se ha compartido, ¿no?, y se ha contado un poquito acerca de que los chicos están muy entusiasmados. Primero porque sienten que son parte de una historia que se sigue escribiendo. Hablamos de la comunidad entera los motiva contándoles quién fue Santiago Paredes, cuando vino al colegio y qué obras realizó en presencia de los alumnos por aquellos entonces, ¿no? Para que este museo interactivo sea realidad, intervinieron asignaturas de artística, teatro, artes visuales, danza, geografía, historia, la propia lengua, ¿no?, microemprendimientos y derecho comercial también. Esto es porque el museo no solamente gira, y eso lo sabemos, ¿no?, en torno a la obra de arte, sino que también se realizará en el patio de la escuela una apertura a la comunidad. Es por ello que estos estudiantes de sexto año presentan sus microemprendimientos, y a la vez también allí estarán los artesanos y emprendedores del departamento 25 de Mayo en una acción en conjunto con la comuna. Ellos podrán exponer su trabajo y comercializar también sus productos. ¿Cómo es esta escuela museo, no? Realmente un plus de hacerla interactiva. Este colegio, que queda en 25 de Mayo, la obra de Santiago Paredes están exhibidas en las galerías. La escuela es un edificio con planta baja y una alta, cuyas paredes son el marco perfecto para los trabajos que el sanjuanino creó con graffiti, con grafitos, obviamente, y con acuarelas también. Bueno, importante, me detengo dos segundos más para contarte que un sector de la Galería de la Planta Alta exhibe trabajos de paredes en chatarrería, ¿sí? Se sumarán algunos más que se las mostrará especialmente en un aula y luego regresarán al patrimonio que se resguarda. Hay una gran cantidad de obras, pero las obras más importantes, las más significativas, están exhibidas permanentemente en la galería, y justamente es lo que genera la identidad de la escuela. Así que bueno, felicitaciones a toda la gente bonita de 25 de Mayo, en especial a este colegio Nuestra Señora de la Consolación, que doy fe que siempre han resguardado a nuestro querido Santiago Paredes, ¿no? Siempre lo han resguardado y le han regalado ese plus, y en especial aprovecho para saludar con profundo amor a mi amada, ¿sí?, Susanita Paredes, su hija. 25 minutos pasaron ya de la hora 18. Gente bonita, el arte es nuestro, la cultura también, es nuestra esencia, son nuestros artistas que nos han dejado un legado maravilloso. Y cuando hay instituciones que valen la pena contar estas maravillas que están haciendo, realmente para mí es un placer poder comunicarlo. Como sarmientina, ya lo decía el maestro: hombre, pueblo, nación, estado, todo está en los humildes bancos de la escuela. No te olvides de eso, ¿eh? No perdamos la vocación, el servicio, el sentido común, el compromiso y fundamentalmente la comunicación.

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2: Disfrutando esta hermosa tarde de Viernes el Líder con este cielo, te podría decir ligeramente nublado. La temperatura actual 22 grados centígrados, humedad 21%, presión 938, medida en hectopascales y viento del cuadrante sur a razón de 32 kilómetros por hora. Visibilidad 15 kilómetros.
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1: Disfrutamos juntos el comienzo de una nueva hora en Líder. Con un cielo ligeramente nublado, la temperatura actual, siguiendo el último registro, 22 grados centígrados. Humedad 21%, presión 938, medida en hectopascales, viento del cuadrante sur a razón de 32 kilómetros por hora. Sin duda que esta noticia tiene que ver con una jornada solidaria. El Hospital Rawson celebró el Día del Niño con regalos para 200 chicos. El Hospital Rawson y distintas agrupaciones organizaron una jornada con espectáculos y regalos para aproximadamente 200 jovencitos. En dicha institución se realizó el festejo destinado a los chicos internados y también a quienes concurren a consultorios externos y permanecen en distintos sectores del establecimiento mientras esperan su turno. La actividad fue organizada por la cooperadora del hospital junto a Cuboni y Fundame. En el marco económico, presta atención, Garrafa Hogar en San Juan. Hay un cronograma y los precios para la primera semana del mes de septiembre. Como siempre se lo adelantábamos, le vamos adelantando los precios vigentes para los envases de 10 y 15 kilos y posteriormente, durante la hora, le vamos a detallar las zonas que visitará el operativo durante la semana. Es sin duda que el programa provincial Garrafa Hogar, impulsada por el propio Ministerio de Producción, Trabajo e Innovación, a través de la Dirección de Defensa al Consumidor, confirmó su nuevo recorrido semanal, este operativo que alcanzará a diversos departamentos de la provincia con el objetivo de acercar tubos de gas a valores accesibles para la familia sanjuanina. Whirlpool vende su fábrica de Pilar y traslada la producción a Brasil. La multinacional busca comprador para el predio industrial inaugurado en el 2022. La transacción ronda entre los 17 y 21 millones de dólares y la marca operará en el país bajo un modelo 100% importador. Cerrando las noticias, en el marco internacional, Nepal lanzó una nueva alerta por la crecida de un río tras las inundaciones que dejaron a más de 580 personas sin vida y 2.400 desaparecidos. Por su parte, las autoridades advirtieron que volvió a aumentar el caudal de Bote Koshi y pidieron a la población que permanezca en zonas seguras. Las autoridades en Nepal emitieron este viernes un nuevo alerta por el aumento del caudal del río Bote Koshi, dos días después de las graves inundaciones que han golpeado la región y han dejado al menos gran cantidad de personas sin vida y más de 2.400 desaparecidos entre territorio nepalí y el propio Tíbet. El cielo permanece por la noche parcialmente nublado. El pronóstico oficial para mañana sábado, mínima 6 grados, máxima 20 grados centígrados. 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

0: Banda legendaria, ahí pasaban los tipitos y por supuesto como corresponde, ¿eh? Nuestra cortina líder y tiene que ver también con esta banda que se va sumando, que va dejando un poquito de lo suyo también, bandas que se van a estar presentando en nuestro país, algunas que ya abrieron la agenda 2027, en breve te voy a estar contando un poquito acerca de Tambiónica que llega en el bloque próximo, quienes anunciaron su primer show para el 2027. Te voy a estar contando lugar, fecha, hora, cómo conseguir entradas también, quizás por ahí. ¿Qué decirte? Queen en Budapest, Who Wants to Live Forever, ¿no? El nuevo adelanto del show histórico que llegará a los cines. Y qué bonito, Taylor Swift, ¿sí? The Icon. Vamos a estar hablando de Amy Winehouse con Back to Black, que cumple 20 años, ¿no? Y tendrá una reedición con demos, con rarezas y con un show bien inédito como corresponde. ¿Qué más decirte? Contarte todo durante esta tarde de Viernes en Líder.
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0: 23 minutos pasaron ya de la hora 19. Qué linda versión, ¿no? Tan biónica, quienes anunciaron su primer show. Sí, te voy a decir, se abre Agenda 2027. Vos sabés que me pasaba hace unos días atrás, ¿no? Caminando por las veredas del centro sanjuanino, pasando por una de las librerías de calle Rivadavia frente a Tribunales, y de repente, de paso aprovecho para saludar a las chicas que están ahí sintonizando a FM Líder, porque ellas son líder, obviamente. Y vos sabés que visualizaba en la puerta y digo, ya tenemos calendario 2027. Y sí, ya tenemos calendario 2027. Y Tan Biónica anunció su primer show para este 2027 con fecha, lugar y cómo conseguir las entradas. También te lo voy a estar contando ahora. La banda de Chano Carpentier continúa con la gira El Regreso a fin de año. Se presentarán en el Estadio 1 de La Plata. Tan Biónica anunció su primer show para el 2027. Esta banda que sorprendió con su publicación al confirmar que en febrero... Sí, escucha bien, en febrero. No me equivoqué, te lo estoy contando bien. En febrero del próximo año, claro. Darán un imperdible show en el Arena de Buenos Aires. La cita con el público porteño será el 11 de febrero y este concierto será parte de la gira El Regreso, con el que la banda está presentando el disco homónimo que significó su vuelta a componer juntos a los escenarios. Tan Biónica, señoras y señores, se toca en Buenos Aires, tiene un componente mágico y único, y mucho más si es un show con todos los clásicos, con los temas que la gente quiere, ¿sí? Así que bueno, es en base a lo que respecta a las entradas, y usted ya sabe que fines de agosto, ¿sí? 31, ya las vas a poder encontrar en plataformas digitales. Mientras tanto, te voy invitando para que subas el volumen Who Want to Live Forever. ¿Vos querés disfrutar de Queen? Bueno, hacemos una brevísima pausa. Una brevísima. Sí, claro, ¿cómo que no lo vamos a ver? Por supuesto. 26 minutos se pasaron ya de la hora 19. Hay canciones, hay música y también hay datos del tiempo.
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0: 16 minutos pasaron ya de la hora 19. Disfrutamos esta tarde con este cielo algo nublado. La temperatura actual 20 grados 4 décimas. Humedad 22%, presión 938.9, medida en hectopascales, el viento del cuadrante sur a razón de 13 kilómetros por hora.
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45 minutos pasaron ya de la hora 19 y me quedo un ratito con Queen, con esta clase de magia, ¿no? Con esta banda, con esta agrupación, con justamente lo que tiene que ver con esta linda melodía líder. Pero de la magia paso a esta canción inmortal que tiene que ver con Who Wanted to Live Forever. 45 minutos pasaron ya de la hora 19, llegamos hasta la hora 20 juntos, disfrutando esta tarde de viernes. Queen in Budapest, Queen Budapest, Who Want to Live Forever, el nuevo adelanto del show histórico que llegará a los cines, el público que ya va a poder disfrutar de este recital desde el 7 de octubre en las salas del mundo, la historia, ¿no?, que hay detrás de este clásico. Brian May, Roger Taylor, John Deacon, Freddie Mercury, antes de salir al escenario, ¿no?, en Budapest, si viajamos en el tiempo, ¿qué te puede decir? No, el líder no había nacido, estaba ahí gestándose. Claro, año 1986, imagínate. Queen anunciaba la llegada a los cines, ¿sí?, el 7 de octubre, la película de su histórico show en Budapest, que fue restaurada en 4K, este recital que fue un hito para la historia del rock y de la banda, que se convertía en la primera en tocar allí tras la cortina de hierro, para los que no saben, ¿sí? Los fans también van a poder disfrutar este material editado. Imagínate lo que es, ¿no?, esta presentación en 3 vinilos, en 2 CDs, más las ediciones en DVD, en Blu-ray, a partir del 30 de octubre. Como anticipo de la llegada del film de las salas, se conoció el segundo tema extraído de Queen Budapest, que es justamente Who Want to Live Forever, este clásico. Hay detalles de este clásico. La canción, que fue compuesta por Brian May para la banda sonora de la película Highlander y pertenece al álbum A Kind of Magic, Who Want to Live Forever, fue lanzado como el último single del disco en septiembre del año 1986 y se convirtió en un éxito dentro del top 10 en toda Europa. La épica balada acompaña una de las escenas más conmovedoras de la película, cuando el inmortal Highlander observa cómo su amada esposa envejece y muere mientras él permanece eternamente joven. El tema tuvo distintas versiones. Estrellas de la música clásica como Sarah Brightman, Catherine Jenkins, Georgia Fumante,

0: Ti ha lanzado covers y también aparecía en la serie It's a Sing con el trailer de la última temporada de Stranger Things de la plataforma conocida en blanco y en rojo, ¿no? Pero bueno, Queen y un show histórico filmado aquel 27 de julio del año 1986. Mira, es como que viajo a través del tiempo, ¿sí? Ahí en Budapest, en Net Station, durante la gira de Magic Tour, Queen Budapest captura la última actuación filmada de la banda con Freddie Mercury con su máximo esplendor en vivo. Apenas 5 conciertos, ¿no? Antes de su show final, para que vos tengas noción de tiempo, espacio, momento. La película, que incluye éxitos como We Will Rock You, We Are the Champion, Under Pressure, Bohemian Rhapsody, junto con una versión acústica de la tradicional canción folclórica húngara, ¿sí?, que acompaña. El concierto fue un momento histórico, ya que Queen se convertía en la primera banda de rock occidental en realizar un espectáculo en estadio detrás de la cortina de hierro en un periodo de profundos cambios culturales y políticos. Y cuando te digo profundos cambios culturales y políticos, eran intensos. Además de las 80.000 entradas agotadas, se estima que unas 45.000 personas escucharon al grupo desde afuera, con fanáticos que viajaron desde lugares tan lejanos como Rusia y Polonia. El show, que fue filmado en 35 milímetros, imagínate, por los mejores camarógrafos de Hungría, utilizaron 17 cámaras, 25 millas de cinta, todo un operativo, todo un ceremonial, todo un protocolo, toda una logística que fue aprobado por el gobierno húngaro, lo que marcó un precedente al ser la primera vez que un Estado comunista autorizaba una producción de este tipo. Imagínate el tiempo, la época, la cultura, el material. Será lanzado en el marco de los 40 años de un momento crucial en la historia de la banda, y la película ha sido meticulosamente restaurada en 4K a partir del metraje original en 35 milímetros por las instalaciones del Park Road Post Production de Peter Jackson en Nueva Zelanda, con audio recién remezclado a partir de las grabaciones multicanales originales. Así que bueno, además Queen Budapest también se publicará como audio en múltiples el 30 de octubre, donde la banda no solamente sonará, la banda se va a sentir. Esta banda que sonará, que fue remezclada, ¿no?, a partir de pistas completamente originales. Mira, me tomé mi tiempo, te lo conté con lujo y detalle, porque realmente esto es una perlita, esto es exquisito, y la verdad que es Queen, es un clásico líder. Me quedo con vos disfrutando buena música hasta la hora 20.
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Y no me digas que no es una linda canción para disfrutar como corresponde, con buena música, con buenas canciones y lo que se viene este fin de semana, como siempre, imperdible. Es viernes. Vos y yo juntos hasta la hora 20. Soy Carla Treu, nos volvemos a reencontrar, si Dios así lo quiere, la próxima semana, de lunes a viernes. Y sí, si no lo agendaste, ya sabes, ponle un favorito. Dale, toma tu celular, ponle un favorito. Lunes, martes, miércoles, jueves y viernes. Dale, como corresponde, de 17 a 20. Hacemos de la tarde un momento distinto, diferente, bien nuestro.

0: Qué bonita esta canción. A disfrutar el fin de semana, señoras y señores. A disfrutar cada momento, el aquí, el ahora, el en este momento, como debe ser. Sábado mínima 6 grados, máxima 20. Domingo mínima 8 grados, máxima 22. ¿Qué te tengo que decir? Y mira, es simple, es sencillo, es fácil, es líder. Cortina de fondo, me tengo que despedir de vos. Un beso enorme, gracias por ser líder durante toda la semana y desde el año 1987 a la actualidad. El lunes, yo te voy a decir algo, 17 horas, vos y yo tenemos una cita acá, 104.3.
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0: Y no podía dejar de ser junto a él, Charly García, Funky. ¿Qué decirte, Mandy Decor? Feliz fin de semana. Hasta el lunes.

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con la música hermosa de día viernes para disfrutar y sí, para acompañarlos hasta la hora 22. Una tarde y una noche bella, hermosa, primaveral, ¿qué puedo decirles? Preciosa. Por acá estamos para poder acompañarles. Ya en segundos más estaremos hablando sobre temperatura. ¿Vieron el eclipse? ¡Qué belleza! Bueno, para que me cuente si hubo gente eclipsada. ¡Claro! Era una noche como para quedarse con un eclipse fuera de casa, irse, qué sé yo, no sé. Yo les decía a ustedes que podían viajar quizás a San Seferino, podían viajar hacia el dique, lugares donde no hay contaminación lumínica y podían apreciar realmente de forma directa y preciosa la luna. Pero ustedes a través del WhatsApp me van a ir contando, si tuvieron la posibilidad, se quedaron mucho o poco, sacaron fotos, sí o no, qué hicieron. Y bueno, y si tienen preparado para poder salir esta noche, preparar algo rico, bueno, también me lo cuentan. Día viernes para disfrutar y para pasarlo realmente lindo. Nos vamos al encuentro de la música y ya estaremos informando con respecto al clima. En segundos más, llega Cariel Dandy, la estrategia.

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0: 32 minutos pasan de la hora 20. Una noche realmente hermosísima que tenemos en la provincia de San Juan como para poder disfrutarla, quizás ustedes ya diagramando el fin de semana o simplemente ya terminando de trabajar. Gente que quiere volver a sus hogares, gente que de alguna forma planifica ya su labor para esta noche, gente que trabaja de noche también en guardias y demás. Gente que recorre las calles de la provincia, saludamos a todos ustedes quienes están detrás del volante. ¿Qué les pasa? Hoy día estaban todos pero muy nerviosos. Casi protagonicé un accidente ahí en lo que es el conector Sur y República del Líbano. Por favor, las arterias que tenemos a un costado, que tenemos paralela a lo que es el conector, peligrosísimo. ¿Cómo doblan? ¿Cómo vienen? ¿Cómo se desplazan por este lugar que realmente es muy peligroso y hay que tener mucho, pero mucho cuidado, porque la gente que viene por el conector viene realmente en muy alta velocidad? El conector es el que te conecta con la zona de capital y hace los tramos más cortos, porque vas directo, pero no es para que estés a 100 kilómetros por hora. No, para que vayas a 100 kilómetros por hora, no, es una locura. Entonces, si nos tomemos un tiempo, a ver, respiremos y tratemos de desplazarnos con un poquito más de responsabilidad, con cuidado, por favor. Los que van en moto y aquellos que van en su vehículo particular. Terrible, todo el mundo es como que enloquecido. Disfrutemos de la vida que es tan linda, no nos arriesguemos demasiado. A esta hora de la noche nos vamos al encuentro de los datos del tiempo que son presentados por...
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0: Contarles que la temperatura en nuestra provincia es de 18 grados 6 décimas, humedad 28%, presión 940 hectopascales, viento del cuadrante sudoeste a razón de 6 kilómetros por hora. Con un cielo ligeramente nublado, 18 grados 6 décimas es la temperatura en nuestra provincia.
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47 minutos pasan de la hora 20. Hay algunos que se quedaron un poquito más anoche para disfrutar del eclipse. Sí, sí, muchas fotos, ¿eh? En las redes sociales todo el mundo puso su foto y aquellos que dijeron, bueno, no tengo buen celular, no lo puedo captar, pero al menos sí poder disfrutar en forma directa de este fenómeno que es natural, precioso, porque la verdad que precioso. Y hoy amaneció con un clima realmente muy, pero muy agradable. A esta hora de la noche, ideal como para colocarse un suéter, una camperita y salir a caminar y a disfrutar. Jornada de día viernes para

0: disfrutarlo, para pasarlo lindo, para descontracturarnos un poco, claro, y relajarnos. Por eso nos vamos a ir al encuentro del clásico latino, porque llega Marta Sánchez y Desesperada.
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